0: Dígame.
1: Te amo, te amaré para Mendívil.
0: Te amo y te amaré con Mendívil. 4 votos para Mendívil y 4 votos para el Grupo Liberación. Vamos con la que va a definir quién es el ganador.
2: Mendívil, te amo y te amaré.
0: Ni sabe decir, pero ya la regó. Ay, no, qué feo caso. También que íbamos con el Grupo Liberación y ya la regaron. Ni modo, pues. 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
8: Hola, soy Mari Carmen Lara y esto es Generación 2026.
9: Florian Wirtz es una de las figuras actuales de la selección de Alemania. El futbolista de 22 años está destinado a comandar a la escuadra teutona a pelear por el título de la Copa del Mundo, gracias a su calidad como volante ofensivo. Su capacidad goleadora, pero sobre todo para asistir a sus compañeros, lo llevaron a Liverpool de la Premier League. A nivel internacional, Florian ha disputado 23 partidos oficiales con el cuadro bávaro,
8: donde registra 7 goles y 7 asistencias, contando participaciones en eliminatorias, UEFA Nations League y Eurocopa.
9: Además, fue pieza fundamental para que la selección alemana se clasificara de forma directa a la justa mundialista, en donde buscarán levantar el campeonato 12 años después del conseguido en Brasil 2014.
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16: Son las 6 de la tarde y 11 minutos.
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¿Por qué a los hombres casados les dicen jardineros? Tienes hasta las 6 de la tarde con 30 para mandar tu respuesta correcta. Yo te puedo otorgar dos números. Puedes participar para ganarte cualquiera de nuestras cortesías: dos guisados de la cocina Cotita, un kilito de carne para asar por parte de Carnicería Miros, 10 bolillos de panadería Cheney y una bolsa de chicharrón por parte de Carnitas Nando. Estas últimas dos cortesías son para una sola persona. Bueno, entonces, ¿qué tenemos para continuar?

Bueno, estamos hablando de que si estás con tu pareja por amor o ya solamente es por costumbre. Nos quedamos en que las señales de que pudiera ser solo por costumbre: permaneces por miedo a la soledad, ya no hay interés por convivir o compartir momentos, las conversaciones son solo sobre obligaciones, sientes indiferencia más que cariño, te da igual que haga lo que haga o cómo, te da igual lo que haga, cómo se sienta la otra persona. Piensas constantemente en irte, pero no lo haces por comodidad o por miedo al cambio. Fíjate que no todas las relaciones tienen que sentirse intensas todos los días. Es normal que la rutina aparezca. La diferencia está en que cuando existe amor, ambos hacen el esfuerzo por mantener viva la relación. Buscan alternativas, buscan tiempo para conversar, salir juntos, sorprenderse, hacen algo diferente. Se sorprenden con pequeños detalles y enfrentar los problemas como un equipo. Cuando solo queda la costumbre, muchas veces la relación continúa, pero la ilusión desapareció. Preguntas para el auditorio. ¿Crees que el amor cambia con los años? ¿Alguna vez descubriste que seguías con alguien solo por costumbre? ¿Crees que mantiene vivo el amor después de muchos años? ¿Es mejor luchar por una relación o aceptar cuando el amor ya terminó? ¿Cuál es la mayor diferencia entre amar y acostumbrarse? Fíjate, el amor no siempre se siente como al principio. Con el tiempo, madura, cambia de forma, se fortalece cuando hay respeto, confianza y compromiso. La costumbre, en cambio, puede hacer que una relación continúe sin ilusión, simplemente porque da miedo dar el siguiente paso. La pregunta que vale la pena hacerse no es solo si sigo con esta persona, sino sigo eligiendo compartir mi vida con ella porque la amo o porque tengo miedo a empezar de nuevo. Muy bien, entonces, 6 de la tarde con 16 minutos en Apatzingán. Vamos con música, te dejamos algo que nos han solicitado con anterioridad. Algo de Industria del Amor se llama Y Tú con Él.

0: para recordar ese viejo amor. 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
2: 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Vamos con Juan Gabriel. Eso se llama Yo Te Recuerdo.

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1: La temperatura ambiente en Apatzingán en este momento es de 31 grados centígrados por una cortesía de Carnicería Miros. 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
3: 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Son las 6 de la tarde y 28 minutos. 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
1: 6:34 en Apatzingán, 6:34 a través de Candela en esto que se llama Uniendo Corazones.

0: Bueno, por acá me están preguntando qué significa soñar gente desconocida en tu casa. ¿Qué significado tiene soñar gente desconocida en tu casa? 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Y fíjate, soñar con personas desconocidas en tu propia casa suele interpretarse como la intrusión de pensamientos negativos que perturban tu paz, o como sentimientos ocultos y miedos que piden ser revelados. También puede reflejar inseguridades sobre tus límites personales o cambios inesperados en tu entorno cercano. Si los desconocidos irrumpen o toman el control de tu espacio, puede simbolizar que sientes vulnerabilidad o que estás permitiendo que las opiniones y presiones externas fluyan demasiado en tu vida personal. La presencia de visitantes inesperados desconocidos en el hogar también se relaciona frecuentemente con la llegada de nuevas situaciones, oportunidades o retos que alteran tu vida, tu rutina diaria. También las personas desconocidas suelen actuar como proyecciones de facetas ocultas de ti mismo, deseos reprimidos o miedos que tú necesitas reconocer. Bueno, entonces nosotros vámonos con Ya no participen. El tiempo se terminó a las 6:30. La pregunta decía: ¿por qué a los hombres casados les dicen jardineros? ¿Por qué a los hombres casados les dicen jardineros? Porque solamente llegan a casa de jardinero. Porque solamente llegan a casa a dejar dinero.
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0: Algo de los Bucaneros, el tema se llama ¿Cómo fui a enamorarme de ti?

0: Una canción llena de romanticismo fue lo que cantó los Bukis en el escenario de Uniendo Corazones en Candela. Se llamó ¿Cómo fui a enamorarme de ti? Las 6 de la tarde con 41 minutos en Apatzingán, 6:41. 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Bueno, vamos a girar ruleta de la suerte, deseando suerte para todos, suerte para todas. Cachifuchi, fuchi, fuchi, cachifuchi, fuchifa. Y yacata, yacata, yacata, por los poderes que esto me otorga, que la ruleta gira a la 1, a las 2 y a las 3. Gira que gira, gira sin parar, gira la ruleta, queremos ganar. Gira que gira, gira sin parar, gira la ruleta, di quién va a ganar. La persona ganadora de los dos guisados de la cocina Cotita es la persona que se le dio el número 4. La persona que se le dio el número 4, te ganaste los guisados de cocina Cotita y es en este momento cuando tienes que mandar tu nota de voz. Aquí escuchamos Candela. Soy ganador de la cortesía de cocina Cotita. Vamos con siguiente ganador a la 1, a las 12 y a las 3. Ahí está, gira que gira, gira sin parar, gira la ruleta, queremos ganar. Gira que gira, gira sin parar, gira la ruleta, di quién va a ganar. La persona ganadora del kilo de carne para asar por parte de Carnicería Miros es la persona que se le dio el número 37. Por lo tanto, haz lo propio. Aquí escuchamos Candela, manda tu nota de voz. Aquí escuchamos Candela, soy ganador de la cortesía de Carnicería Miros. Y tercer y último ganador a la 1, a las 12 y a las 3. Ahí está, gira que gira, gira sin parar, gira la ruleta, queremos ganar. Gira que gira, gira sin parar, gira la ruleta, di quién va a ganar. La persona ganadora de 10 bolillos de panadería Jenny y la bolsa de chicharrón de Carnitas Nando es la persona que se le dio el número 54. Número 54, nota de voz, aquí escuchamos Candela, soy ganador de la cortesía. Aquí escuchamos Candela, soy ganador de la cortesía de Jenny y Nando.
1: Escuchamos Candela, soy ganador del kilo de carne de la Carnicería Miles.
0: Perfecto, muchísimas gracias. Ahora mándeme su nombre completo escrito, por favor, no sea malo, ¿sale? Entonces, nosotros tenemos algo del grupo El Poder, del señor Felipe Naranjo.
2: Eso que...
0: Eso se llama Lo Vas a Pagar. Muy caro.

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5: 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Son las 6:51 p.m.
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Solamente faltan 5 minutos antes de las 7 de la tarde en Apatzingán, 5 minutos antes de las 7. Yo me despido. Muchísimas gracias a toda la gente que me escuchó. La verdad que me regaló un poquito de su valiosísimo tiempo. Tenemos una cita mañana, primeramente Diosito, en punto de las 5, en una aventura más de Uniendo Corazones. Gracias a nuestros patrocinadores y sobre todo a usted que nos escucha. Que tengan un excelente martes, que Diosito los bendiga hoy, mañana y siempre. No le digas a Dios que tienes un gran problema. Dile a tu problema que tienes un gran Dios, fuerte y poderoso. Hasta entonces, bye bye.

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6: 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Son las 7 de la noche y 2 minutos.
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1: 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Son las 7 de la noche y 8 minutos.
2: Cántele, compa Raúl. Mejor dicho, cantémosla juntos.

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7: Son las 7 de la noche y 17 minutos.
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7: 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Son las 7 de la noche y 18 minutos.

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4: El Maracaná estaba listo para la fiesta en 1950, pero la historia tomó otro rumbo. Brasil solo necesitaba empatar para ser campeón, pues aquella Copa del Mundo se jugaba en un formato de round robin, es decir, donde se coronaba el primer lugar de grupo de la segunda fase. Sin embargo, Uruguay silenció al estadio con el gol de Alcides Gilla. Más de 50.000 personas pasaron del júbilo al asombro absoluto. El imponente recinto de pronto quedó enmudecido. El 2-1 final quedó marcado como el Maracanazo, una de las derrotas más dolorosas del fútbol brasileño y uno de los momentos más impactantes en la historia de los mundiales. El fantasma de aquel día persigue a Brasil incluso a 76 años de distancia.
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8: 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Son las 7 de la noche y 49 minutos.
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11: Hola, soy Mari Carmen Lara y esto es Generación 2026. Florian Wirtz es una de las figuras actuales de la selección de Alemania. El futbolista de 22 años está destinado a comandar a la escuadra teutona a pelear por el título de la Copa del Mundo, gracias a su calidad como volante ofensivo. Su capacidad goleadora, pero sobre todo para asistir a sus compañeros, lo llevaron a Liverpool de la Premier League. A nivel internacional, Florian ha disputado 23 partidos oficiales con el cuadro bávaro, donde registra 7 goles y 7 asistencias, contando participaciones en eliminatorias, UEFA Nations League y Eurocopa. Además, fue pieza fundamental para que la selección alemana se clasificara de forma directa a la justa mundialista, en donde buscarán levantar el campeonato 12 años después del conseguido en Brasil 2014.
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1: Hola, soy Brenda Flores y esto es De Rival a Rival. En Boston, Noruega y Francia se verán las caras en el Mundial 2026, en duelo que enfrentará de forma tempranera a los dos jugadores más dominantes de Europa en temporadas recientes, Kylian Mbappé y Erling Haaland. El conjunto noruego llegará impulsado por la potencia ofensiva del delantero Citizen y el talento creativo de Martin Odegaard, pilares de una generación dorada de los nórdicos. Francia, dirigida por Didier Deschamps, afrontará el encuentro con una plantilla repleta de figuras internacionales. Mbappé encabezará el ataque, respaldado por la calidad por las bandas de jugadores como Michael Olise y Bradley Barcola. Será un choque entre la juventud ambiciosa de Noruega y la jerarquía de los galos. Un enfrentamiento que combina potencia, talento y estrategia.
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10: 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Son las 8 de la noche y 17 minutos.
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10: 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Son las 8 de la noche y 47 minutos.
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1: 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Son las 8 de la noche y 49 minutos.

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6: Son las 9:03 p.m.
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11: Le pedimos al Espíritu Santo que Él ore en nosotros para hacerlo en la divina voluntad y ofrecerlo a Dios Padre por las intenciones del Inmaculado Corazón de María y por nuestras necesidades. Coronilla a la Divina Misericordia.
12: A las tres, ruega por mi misericordia, en especial para los pecadores, y aunque solo sea por un brevísimo momento, sumérgete en mi pasión, especialmente en mi abandono en el momento de mi agonía. Esta es la hora de la gran misericordia para el mundo entero. Te permitiré penetrar en mi tristeza mortal. En esta hora nada le será negado al alma que lo pida por los méritos de mi pasión. Hasta el pecador más empedernido, si reza esta coronilla una sola vez, recibirá la gracia de mi misericordia infinita.
11: En el nombre del Padre, del Hijo y del Espíritu Santo. Amén.
12: Padre nuestro que estás en el cielo, santificado sea tu nombre. Venga tu reino. Hágase tu voluntad en la tierra como en el cielo.
11: Danos hoy nuestro pan de cada día. Perdona nuestras ofensas, como nosotros perdonamos a los que nos ofenden. No nos dejes caer en tentación y líbranos del mal. Amén.
12: Dios te salve María, llena de gracia, el Señor es contigo. Bendita tú entre las mujeres y bendito el fruto de tu vientre, Jesús.
11: Santa María, Madre de Dios, ruega por nosotros pecadores, ahora y en la hora de nuestra muerte. Amén. Creo en Dios Padre, Todopoderoso, Creador del cielo y de la tierra. Creo en Jesucristo, su único Hijo, nuestro Señor, que fue concebido por obra y gracia del Espíritu Santo. Nació de Santa María Virgen, padeció bajo el poder de Poncio Pilatos, fue crucificado, muerto y sepultado. Descendió a los infiernos, al tercer día resucitó de entre los muertos, subió a los cielos y está sentado a la derecha de Dios Padre Todopoderoso. Desde allí ha de venir a juzgar a vivos y muertos. Creo en el Espíritu Santo, en la Santa Iglesia Católica, en la comunión de los santos, en el perdón de los pecados, en la resurrección de la carne y en la vida eterna. Amén. Padre eterno, te ofrezco el cuerpo y la sangre, el alma y la divinidad de tu amadísimo Hijo, nuestro Señor Jesucristo, como propiciación de nuestros pecados y los del mundo entero.
12: Por su dolorosa pasión,
11: ten misericordia de nosotros y del mundo entero.
12: Por su dolorosa pasión,
11: ten misericordia de nosotros y del mundo entero.
12: Por su dolorosa pasión,
11: ten misericordia de nosotros y del mundo entero.
12: Por su dolorosa pasión,
11: ten misericordia de nosotros y del mundo entero.
12: Por su dolorosa pasión,
11: ten misericordia de nosotros y del mundo entero.
12: Por su dolorosa pasión,
11: ten misericordia de nosotros y del mundo entero.
12: Por su dolorosa pasión,
11: ten misericordia de nosotros y del mundo entero.
12: Por su dolorosa pasión,
11: ten misericordia de nosotros y del mundo entero.
12: Por su dolorosa pasión,
11: ten misericordia de nosotros y del mundo entero.
12: Por su dolorosa pasión,
11: ten misericordia de nosotros y del mundo entero. Padre eterno, te ofrezco el cuerpo y la sangre, el alma y la divinidad de tu amadísimo Hijo, nuestro Señor Jesucristo, como propiciación de nuestros pecados y los del mundo entero.
12: Por su dolorosa pasión,
11: ten misericordia de nosotros y del mundo entero.
12: Por su dolorosa pasión,
11: ten misericordia de nosotros y del mundo entero.
12: Por su dolorosa pasión,
11: ten misericordia de nosotros y del mundo entero.
12: Por su dolorosa pasión,
11: ten misericordia de nosotros y del mundo entero.
12: Por su dolorosa pasión,
11: ten misericordia de nosotros y del mundo entero.
12: Por su dolorosa pasión,
11: ten misericordia de nosotros y del mundo entero.
12: Por su dolorosa pasión,
11: ten misericordia de nosotros y del mundo entero.
12: Por su dolorosa pasión,
11: ten misericordia de nosotros y del mundo entero.
12: Por su dolorosa pasión,
11: ten misericordia de nosotros y del mundo entero.
12: Por su dolorosa pasión,
11: ten misericordia de nosotros y del mundo entero. Padre eterno, te ofrezco el cuerpo y la sangre, el alma y la divinidad de tu amadísimo Hijo, nuestro Señor Jesucristo, como propiciación de nuestros pecados y los del mundo entero.
12: por su dolorosa pasión.
11: Ten misericordia de nosotros y del mundo entero.
12: Por su dolorosa pasión.
11: Ten misericordia de nosotros y del mundo entero.
12: Por su dolorosa pasión.
11: Ten misericordia de nosotros y del mundo entero.
12: Por su dolorosa pasión.
11: Ten misericordia de nosotros y del mundo entero.
12: Por su dolorosa pasión.
11: Ten misericordia de nosotros y del mundo entero.
12: Por su dolorosa pasión.
11: Ten misericordia de nosotros y del mundo entero.
12: Por su dolorosa pasión.
11: Ten misericordia de nosotros y del mundo entero.
12: Por su dolorosa pasión.
11: Ten misericordia de nosotros y del mundo entero.
12: Por su dolorosa pasión.
11: Ten misericordia de nosotros y del mundo entero.
12: Por su dolorosa pasión.
11: Ten misericordia de nosotros y del mundo entero. Padre eterno, te ofrezco el cuerpo y la sangre, el alma y la divinidad de tu amadísimo Hijo, nuestro Señor Jesucristo, como propiciación de nuestros pecados y los del mundo entero.
12: Por su dolorosa pasión.
11: Ten misericordia de nosotros y del mundo entero.
12: Por su dolorosa pasión.
11: Ten misericordia de nosotros y del mundo entero.
12: Por su dolorosa pasión.
11: Ten misericordia de nosotros y del mundo entero.
12: Por su dolorosa pasión.
11: Ten misericordia de nosotros y del mundo entero.
12: Por su dolorosa pasión.
11: Ten misericordia de nosotros y del mundo entero.
12: Por su dolorosa pasión.
11: Ten misericordia de nosotros y del mundo entero.
12: Por su dolorosa pasión.
11: Ten misericordia de nosotros y del mundo entero.
12: Por su dolorosa pasión.
11: Ten misericordia de nosotros y del mundo entero.
12: Por su dolorosa pasión.
11: Ten misericordia de nosotros y del mundo entero.
12: Por su dolorosa pasión.
11: Ten misericordia de nosotros y del mundo entero. Padre eterno, te ofrezco el cuerpo y la sangre, el alma y la divinidad de tu amadísimo Hijo, nuestro Señor Jesucristo, como propiciación de nuestros pecados y los del mundo entero.
12: Por su dolorosa pasión.
11: Ten misericordia de nosotros y del mundo entero.
12: Por su dolorosa pasión.
11: Ten misericordia de nosotros y del mundo entero.
12: Por su dolorosa pasión.
11: Ten misericordia de nosotros y del mundo entero.
12: Por su dolorosa pasión.
11: Ten misericordia de nosotros y del mundo entero.
12: Por su dolorosa pasión.
11: Ten misericordia de nosotros y del mundo entero.
12: Por su dolorosa pasión.
11: Ten misericordia de nosotros y del mundo entero.
12: Por su dolorosa pasión.
11: Ten misericordia de nosotros y del mundo entero.
12: Por su dolorosa pasión.
11: Ten misericordia de nosotros y del mundo entero.
12: Por su dolorosa pasión.
11: Ten misericordia de nosotros y del mundo entero.
12: Por su dolorosa pasión.
11: Ten misericordia de nosotros y del mundo entero.
12: Santo Dios, Santo fuerte, Santo inmortal.
11: Ten piedad de nosotros y del mundo entero.
12: Santo Dios, Santo fuerte, Santo inmortal.
11: Ten piedad de nosotros y del mundo entero.
12: Santo Dios, Santo fuerte, Santo inmortal.
11: Ten piedad de nosotros y del mundo entero. Oh sangre y agua, que brotaste del Sagrado Corazón de Jesús como una fuente de misericordia para nosotros,
12: en ti confío.
11: Jesús,
12: en ti confío.
11: Jesús,
12: en ti confío.
11: Jesús,
12: en ti confío.
11: En el nombre del Padre, del Hijo y del Espíritu Santo.
12: Amén.
11: El Santo Rosario. Señor mío Jesucristo, Dios y hombre verdadero, Creador Padre y Redentor mío, por ser tú quien eres y porque te amo sobre todas las cosas, me pesa de todo corazón haberte ofendido. Propongo firmemente nunca más pecar, apartarme de todas las ocasiones de ofenderte, confesarme y cumplir la penitencia que me fuera impuesta. Ofrezco, Señor, mi vida, obras y trabajos, en satisfacción de todos mis pecados. Así como te suplico, así confío en tu bondad y misericordia infinita, que me los perdonarás por los méritos de tu preciosísima sangre, pasión y muerte, y me darás

0: María, te pedimos la conversión de los pobres pecadores. Dios mío, yo creo, adoro, espero y te amo. Te pido perdón por los que no creen, no adoran, no esperan y no te aman. Dios mío, yo creo, adoro, espero y te amo. Te pido perdón por los que no creen, no adoran, no esperan y no te aman. Dios mío, yo creo, adoro, espero y te amo. Te pido perdón por los que no creen, no adoran, no esperan y no te aman. Oh Jesús, es por tu amor, por la conversión de los pobres pecadores y en reparación de los pecados cometidos contra el Inmaculado Corazón de María. Misterios dolorosos. Primer misterio, la agonía de Jesús en el huerto.
1: Padre nuestro que estás en el cielo, santificado sea tu nombre, venga a nosotros tu reino. Hágase tu voluntad en la tierra como en el cielo.
0: Danos hoy nuestro pan de cada día. Perdona nuestras ofensas, como nosotros perdonamos a los que nos ofenden. No nos dejes caer en tentación y líbranos del mal. Amén.
1: Dios te salve María, llena de gracia, el Señor es contigo. Bendita tú entre las mujeres y bendito el fruto de tu vientre Jesús.
0: Santa María, Madre de Dios, ruega por nosotros pecadores, ahora y en la hora de nuestra muerte. Amén.
1: Dios te salve María, llena de gracia, el Señor es contigo. Bendita tú entre las mujeres y bendito el fruto de tu vientre Jesús.
0: Santa María, Madre de Dios, ruega por nosotros pecadores, ahora y en la hora de nuestra muerte. Amén.
1: Dios te salve María, llena de gracia, el Señor es contigo. Bendita tú entre las mujeres y bendito el fruto de tu vientre Jesús.
0: Santa María, Madre de Dios, ruega por nosotros pecadores, ahora y en la hora de nuestra muerte. Amén.
1: Dios te salve María, llena de gracia, el Señor es contigo. Bendita tú entre las mujeres y bendito el fruto de tu vientre Jesús.
0: Santa María, Madre de Dios, ruega por nosotros pecadores, ahora y en la hora de nuestra muerte. Amén.
1: Dios te salve María, llena de gracia, el Señor es contigo. Bendita tú entre las mujeres y bendito el fruto de tu vientre Jesús.
0: Santa María, Madre de Dios, ruega por nosotros pecadores, ahora y en la hora de nuestra muerte. Amén.
1: Dios te salve María, llena de gracia, el Señor es contigo. Bendita tú entre las mujeres y bendito el fruto de tu vientre Jesús.
0: Santa María, Madre de Dios, ruega por nosotros pecadores, ahora y en la hora de nuestra muerte. Amén.
1: Dios te salve María, llena de gracia, el Señor es contigo. Bendita tú entre las mujeres y bendito el fruto de tu vientre Jesús.
0: Santa María, Madre de Dios, ruega por nosotros pecadores, ahora y en la hora de nuestra muerte. Amén.
1: Dios te salve María, llena de gracia, el Señor es contigo. Bendita tú entre las mujeres y bendito el fruto de tu vientre Jesús.
0: Santa María, Madre de Dios, ruega por nosotros pecadores, ahora y en la hora de nuestra muerte. Amén.
1: Dios te salve María, llena de gracia, el Señor es contigo. Bendita tú entre las mujeres y bendito el fruto de tu vientre Jesús.
0: Santa María, Madre de Dios, ruega por nosotros pecadores, ahora y en la hora de nuestra muerte. Amén.
1: Dios te salve María, llena de gracia, el Señor es contigo. Bendita tú entre las mujeres y bendito el fruto de tu vientre, Jesús.
0: Santa María, Madre de Dios, ruega por nosotros pecadores, ahora y en la hora de nuestra muerte. Amén.
1: Gloria al Padre, y al Hijo, y al Espíritu Santo,
0: como era en el principio, ahora y siempre, por los siglos de los siglos. Amén. Oh Jesús mío, perdona nuestros pecados, líbranos del fuego del infierno, lleva al cielo a todas las almas, especialmente a las más necesitadas de tu misericordia. Señor Jesucristo, Hijo del Padre, derrama ahora tu Espíritu sobre la tierra. Haz que el Espíritu Santo habite en el corazón de todos los pueblos, para que sean preservados de la corrupción, de las calamidades y de la guerra. Que la Señora de todos los pueblos,

0: la Santísima Virgen María sea nuestra abogada. Amén. Segundo misterio, la flagelación de Jesús.
1: Padre nuestro que estás en el cielo, santificado sea tu nombre, venga a nosotros tu reino. Hágase tu voluntad en la tierra como en el cielo.
0: Danos hoy nuestro pan de cada día. Perdona nuestras ofensas, como nosotros perdonamos a los que nos ofenden. No nos dejes caer en tentación, y líbranos del mal. Amén.
1: Dios te salve María, llena de gracia, el Señor es contigo. Bendita tú entre las mujeres, y bendito el fruto de tu vientre Jesús.
0: Santa María, Madre de Dios, ruega por nosotros pecadores, ahora y en la hora de nuestra muerte. Amén.
1: Dios te salve María, llena de gracia, el Señor es contigo. Bendita tú entre las mujeres, y bendito el fruto de tu vientre Jesús.
0: Santa María, Madre de Dios, ruega por nosotros pecadores, ahora y en la hora de nuestra muerte. Amén.
1: Dios te salve María, llena de gracia, el Señor es contigo. Bendita tú entre las mujeres, y bendito el fruto de tu vientre, Jesús.
0: Santa María, Madre de Dios, ruega por nosotros pecadores, ahora y en la hora de nuestra muerte. Amén.
1: Dios te salve, María, llena de gracia. El Señor es contigo. Bendita tú entre las mujeres, y bendito el fruto de tu vientre, Jesús.
0: Santa María, Madre de Dios, ruega por nosotros pecadores, ahora y en la hora de nuestra muerte. Amén.
1: Dios te salve María, llena de gracia, el Señor es contigo. Bendita tú entre las mujeres, y bendito el fruto de tu vientre Jesús.
0: Santa María, Madre de Dios, ruega por nosotros pecadores, ahora y en la hora de nuestra muerte. Amén.
1: Dios te salve María, llena de gracia, el Señor es contigo. Bendita tú entre las mujeres, y bendito el fruto de tu vientre, Jesús.
0: Santa María, Madre de Dios, ruega por nosotros pecadores, ahora y en la hora de nuestra muerte. Amén.
1: Dios te salve, María, llena de gracia, el Señor es contigo. Bendita tú entre las mujeres, y bendito el fruto de tu vientre, Jesús.
0: Santa María, Madre de Dios, ruega por nosotros pecadores, ahora y en la hora de nuestra muerte. Amén.
1: Dios te salve María, llena de gracia, el Señor es contigo. Bendita tú entre las mujeres, y bendito el fruto de tu vientre Jesús.
0: Santa María, Madre de Dios, ruega por nosotros pecadores, ahora y en la hora de nuestra muerte. Amén.
1: Dios te salve María, llena de gracia, el Señor es contigo. Bendita tú entre las mujeres, y bendito el fruto de tu vientre, Jesús.
0: Santa María, Madre de Dios, ruega por nosotros pecadores, ahora y en la hora de nuestra muerte. Amén.
1: Dios te salve María, llena de gracia, el Señor es contigo. Bendita tú entre las mujeres, y bendito el fruto de tu vientre, Jesús.
0: Santa María, Madre de Dios, ruega por nosotros pecadores, ahora y en la hora de nuestra muerte. Amén.
1: Gloria al Padre, y al Hijo, y al Espíritu Santo,
0: como era en el principio, ahora y siempre, por los siglos de los siglos. Amén. Oh Jesús mío, perdona nuestros pecados, líbranos del fuego del infierno, lleva al cielo a todas las almas, especialmente a las más necesitadas de tu misericordia. Señor Jesucristo, Hijo del Padre, derrama ahora tu Espíritu sobre la tierra. Haz que el Espíritu Santo habite en el corazón de todos los pueblos, para que sean preservados de la corrupción, de las calamidades y de la guerra. Que la Señora de todos los pueblos, la Santísima Virgen María, sea nuestra abogada. Amén. Tercer misterio. Jesús es coronado de espinas.
1: Padre nuestro que estás en el cielo, santificado sea tu nombre. Venga a nosotros tu reino. Hágase tu voluntad en la tierra como en el cielo.
0: Danos hoy nuestro pan de cada día. Perdona nuestras ofensas, como nosotros perdonamos a los que nos ofenden. No nos dejes caer en tentación, y líbranos del mal. Amén.
2: Dios te salve María, llena de gracia, el Señor es contigo. Bendita tú entre las mujeres, y bendito el fruto de tu vientre Jesús.
0: Santa María, Madre de Dios, ruega por nosotros pecadores, ahora y en la hora de nuestra muerte. Amén.
2: Dios te salve María, llena de gracia, el Señor es contigo. Bendita tú entre las mujeres, y bendito el fruto de tu vientre Jesús.
0: Santa María, Madre de Dios, ruega por nosotros pecadores, ahora y en la hora de nuestra muerte. Amén.
2: Dios te salve María, llena de gracia, el Señor es contigo. Bendita tú entre las mujeres, y bendito el fruto de tu vientre, Jesús.
0: Santa María, Madre de Dios, ruega por nosotros pecadores, ahora y en la hora de nuestra muerte. Amén.
2: Dios te salve, María, llena de gracia. El Señor es contigo. Bendita tú entre las mujeres, y bendito el fruto de tu vientre, Jesús.
0: Santa María, Madre de Dios, ruega por nosotros pecadores, ahora y en la hora de nuestra muerte. Amén.
2: Dios te salve María, llena de gracia, el Señor es contigo. Bendita tú entre las mujeres, y bendito el fruto de tu vientre Jesús.
0: Santa María, Madre de Dios, ruega por nosotros pecadores, ahora y en la hora de nuestra muerte. Amén.
2: Dios te salve María, llena de gracia, el Señor es contigo. Bendita tú entre las mujeres, y bendito el fruto de tu vientre, Jesús.
0: Santa María, Madre de Dios, ruega por nosotros pecadores, ahora y en la hora de nuestra muerte. Amén.
2: Dios te salve, María, llena de gracia, el Señor es contigo. Bendita tú entre las mujeres, y bendito el fruto de tu vientre, Jesús.
0: Santa María, Madre de Dios, ruega por nosotros pecadores, ahora y en la hora de nuestra muerte. Amén.
2: Dios te salve María, llena de gracia. El Señor es contigo. Bendita tú entre las mujeres, y bendito el fruto de tu vientre Jesús.
0: Santa María, Madre de Dios, ruega por nosotros pecadores, ahora y en la hora de nuestra muerte. Amén.
2: Dios te salve María, llena de gracia. El Señor es contigo, bendita tú entre las mujeres, y bendito el fruto de tu vientre, Jesús.
0: Santa María, Madre de Dios, ruega por nosotros pecadores, ahora y en la hora de nuestra muerte. Amén.
2: Dios te salve María, llena de gracia, el Señor es contigo, bendita tú entre las mujeres, y bendito el fruto de tu vientre, Jesús.
0: Santa María, Madre de Dios, ruega por nosotros pecadores, ahora y en la hora de nuestra muerte. Amén.
2: Gloria al Padre, y al Hijo, y al Espíritu Santo,
0: como era en el principio, ahora y siempre, por los siglos de los siglos. Amén. Oh Jesús mío, perdona nuestros pecados, líbranos del fuego del infierno, lleva al cielo a todas las almas, especialmente a las más necesitadas de tu misericordia. Señor Jesucristo, Hijo del Padre, derrama ahora tu Espíritu sobre la tierra. Haz que el Espíritu Santo habite en el corazón de todos los pueblos, para que sean preservados de la corrupción, de las calamidades y de la guerra. Que la Señora de todos los pueblos, la Santísima Virgen María, sea nuestra abogada. Amén. Cuarto misterio. Jesús carga con su cruz.
2: Padre nuestro que estás en el cielo, santificado sea tu nombre, venga a nosotros tu reino, hágase tu voluntad en la tierra como en el cielo.
0: Danos hoy nuestro pan de cada día, perdona nuestras ofensas, como nosotros perdonamos a los que nos ofenden. No nos dejes caer en tentación y líbranos del mal. Amén.
2: Dios te salve María, llena de gracia, el Señor es contigo. Bendita tú entre las mujeres, y bendito el fruto de tu vientre, Jesús.
0: Santa María, Madre de Dios, ruega por nosotros pecadores, ahora y en la hora de nuestra muerte. Amén.
2: Dios te salve María, llena de gracia, el Señor es contigo. Bendita tú entre las mujeres, y bendito el fruto de tu vientre, Jesús.
0: Santa María, Madre de Dios, ruega por nosotros pecadores, ahora y en la hora de nuestra muerte. Amén.
2: Dios te salve María, llena de gracia, el Señor es contigo. Bendita tú entre las mujeres, y bendito el fruto de tu vientre, Jesús.
0: Santa María, Madre de Dios, ruega por nosotros pecadores, ahora y en la hora de nuestra muerte. Amén.
2: Dios te salve María, llena de gracia, el Señor es contigo. Bendita tú entre las mujeres, y bendito el fruto de tu vientre, Jesús.
0: Santa María, Madre de Dios, ruega por nosotros pecadores, ahora y en la hora de nuestra muerte. Amén.
2: Dios te salve María, llena de gracia, el Señor es contigo. Bendita tú entre las mujeres, y bendito el fruto de tu vientre, Jesús.
0: Santa María, Madre de Dios, ruega por nosotros pecadores, ahora y en la hora de nuestra muerte. Amén.
2: Dios te salve María, llena de gracia, el Señor es contigo. Bendita tú entre las mujeres, y bendito el fruto de tu vientre, Jesús.
0: Santa María, Madre de Dios, ruega por nosotros pecadores, ahora y en la hora de nuestra muerte. Amén.
2: Dios te salve María, llena de gracia, el Señor es contigo. Bendita tú entre las mujeres, y bendito el fruto de tu vientre, Jesús.
0: Santa María, Madre de Dios, ruega por nosotros pecadores, ahora y en la hora de nuestra muerte. Amén.
2: Dios te salve María, llena de gracia, el Señor es contigo. Bendita tú entre las mujeres, y bendito el fruto de tu vientre, Jesús.
0: Santa María, Madre de Dios, ruega por nosotros pecadores, ahora y en la hora de nuestra muerte. Amén.
2: Dios te salve María, llena de gracia, el Señor es contigo. Bendita tú entre las mujeres, y bendito el fruto de tu vientre, Jesús.
0: Santa María, Madre de Dios, ruega por nosotros pecadores, ahora y en la hora de nuestra muerte. Amén.
2: Dios te salve María, llena de gracia, el Señor es contigo. Bendita tú entre las mujeres, y bendito el fruto de tu vientre, Jesús.
0: Santa María, Madre de Dios, ruega por nosotros pecadores, ahora y en la hora de nuestra muerte. Amén.
2: Gloria al Padre, y al Hijo, y al Espíritu Santo,
0: como era en el principio, ahora y siempre, por los siglos de los siglos. Amén. Oh Jesús mío, perdona nuestros pecados, líbranos del fuego del infierno, lleva al cielo a todas las almas, especialmente a las más necesitadas de tu misericordia. Señor Jesucristo, Hijo del Padre, derrama ahora tu Espíritu sobre la tierra. Haz que el Espíritu Santo habite en el corazón de todos los pueblos, para que sean preservados de la corrupción, de las calamidades y de la guerra. Que la Señora de todos los pueblos, la Santísima Virgen María, sea nuestra abogada. Amén. Quinto misterio. Jesús muere en la cruz.
2: Padre nuestro que estás en el cielo, santificado sea tu nombre. Venga a nosotros tu reino. Hágase tu voluntad en la tierra como en el cielo.
0: Danos hoy nuestro pan de cada día. Perdona nuestras ofensas, como nosotros perdonamos a los que nos ofenden. No nos dejes caer en tentación, y líbranos del mal. Amén.
2: Dios te salve María, llena de gracia, el Señor es contigo. Bendita tú entre las mujeres, y bendito el fruto de tu vientre, Jesús.
0: Santa María, Madre de Dios, ruega por nosotros pecadores, ahora y en la hora de nuestra muerte. Amén.
2: Dios te salve María, llena de gracia, el Señor es contigo. Bendita tú entre las mujeres, y bendito el fruto de tu vientre, Jesús.
0: Santa María, Madre de Dios, ruega por nosotros pecadores, ahora y en la hora de nuestra muerte. Amén.
2: Dios te salve María, llena de gracia, el Señor es contigo. Bendita tú entre las mujeres, y bendito el fruto de tu vientre, Jesús.
0: Santa María, Madre de Dios, ruega por nosotros pecadores, ahora y en la hora de nuestra muerte. Amén.
2: Dios te salve María, llena de gracia, el Señor es contigo.
1: bendita tú entre las mujeres, y bendito el fruto de tu vientre, Jesús.
0: Santa María, Madre de Dios, ruega por nosotros, pecadores, ahora y en la hora de nuestra muerte. Amén.
2: Dios te salve, María, llena de gracia, el Señor es contigo. Bendita tú entre las mujeres, y bendito el fruto de tu vientre, Jesús.
0: Santa María, Madre de Dios, ruega por nosotros, pecadores, ahora y en la hora de nuestra muerte. Amén.
2: Dios te salve, María, llena de gracia, el Señor es contigo. Bendita tú entre las mujeres, y bendito el fruto de tu vientre, Jesús.
0: Santa María, Madre de Dios, ruega por nosotros, pecadores, ahora y en la hora de nuestra muerte. Amén.
2: Dios te salve, María, llena de gracia, el Señor es contigo. Bendita tú entre las mujeres, y bendito el fruto de tu vientre, Jesús.
0: Santa María, Madre de Dios, ruega por nosotros, pecadores, ahora y en la hora de nuestra muerte. Amén.
2: Dios te salve, María, llena de gracia, el Señor es contigo. Bendita tú entre las mujeres, y bendito el fruto de tu vientre, Jesús.
0: Santa María, Madre de Dios, ruega por nosotros, pecadores, ahora y en la hora de nuestra muerte. Amén.
2: Dios te salve, María, llena de gracia, el Señor es contigo. Bendita tú entre las mujeres, y bendito el fruto de tu vientre, Jesús.
0: Santa María, Madre de Dios, ruega por nosotros, pecadores, ahora y en la hora de nuestra muerte. Amén.
2: Dios te salve, María, llena de gracia, el Señor es contigo. Bendita tú entre las mujeres, y bendito el fruto de tu vientre, Jesús.
0: Santa María, Madre de Dios, ruega por nosotros, pecadores, ahora y en la hora de nuestra muerte. Amén.
2: Gloria al Padre, y al Hijo, y al Espíritu Santo,
0: como era en el principio, ahora y siempre, por los siglos de los siglos. Amén. Oh Jesús mío, perdona nuestros pecados, líbranos del fuego del infierno, lleva al cielo a todas las almas, especialmente a las más necesitadas de tu misericordia. Señor Jesucristo, Hijo del Padre, derrama ahora tu Espíritu sobre la tierra. Haz que el Espíritu Santo habite en el corazón de todos los pueblos, para que sean preservados de la corrupción, de las calamidades y de la guerra. Que la Señora de todos los pueblos, la Santísima Virgen María, sea nuestra abogada. Amén.
2: Por las intenciones del Papa Francisco. Padre nuestro que estás en el cielo, santificado sea tu nombre. Venga a nosotros tu reino. Hágase tu voluntad en la tierra como en el cielo.
0: Danos hoy nuestro pan de cada día. Perdona nuestras ofensas, como nosotros perdonamos a los que nos ofenden. No nos dejes caer en tentación y líbranos del mal. Amén.
2: Dios te salve, María Santísima, hija de Dios Padre. En tus manos encomiendo nuestra fe para que la ilumines. Llena eres de gracia. El Señor es contigo. Bendita tú entre todas las mujeres, y bendito el fruto de tu vientre, Jesús.
0: Santa María, Madre de Dios, ruega por nosotros, pecadores, ahora y en la hora de nuestra muerte. Amén.
2: Dios te salve, María Santísima, Madre de Dios Hijo. En tus manos encomiendo nuestra esperanza para que la alientes. Llena eres de gracia, el Señor es contigo. Bendita tú entre las mujeres, y bendito el fruto de tu vientre, Jesús.
0: Santa María, Madre de Dios, ruega por nosotros pecadores, ahora y en la hora de nuestra muerte. Amén.
2: Dios te salve, María Santísima, Esposa de Dios Espíritu Santo. En tus manos encomiendo nuestra caridad para que la inflames. Llena eres de gracia, el Señor es contigo. Bendita tú entre las mujeres, y bendito el fruto de tu vientre, Jesús.
0: Santa María, Madre de Dios, ruega por nosotros pecadores, ahora y en la hora de nuestra muerte. Amén.
2: Dios te salve María, templo, trono y sagrario de la Santísima Trinidad.
1: Virgen concebida sin la culpa original,
0: alcánzanos, Virgen pura, la perseverancia final.
1: Dios te salve, Reina y Madre de misericordia, vida, dulzura y esperanza nuestra. Dios te salve. A ti llamamos los desterrados hijos de Eva. A ti suspiramos gimiendo y llorando en este valle de lágrimas. Ea pues, Señora, abogada nuestra, vuelve a nosotros esos tus ojos misericordiosos y después de este destierro, muéstranos a Jesús. Fruto bendito de tu vientre, oh clemente, oh piadosa, oh dulce Virgen María. Ruega por nosotros, Santa Madre de Dios,
0: para que seamos dignos de alcanzar las divinas gracias y promesas de nuestro Señor Jesucristo. Amén.
1: Señor, ten piedad de nosotros.
0: Señor, ten piedad de nosotros.
1: Cristo, ten piedad de nosotros.
0: Cristo, ten piedad de nosotros.
1: Señor, ten piedad de nosotros.
0: Señor, ten piedad de nosotros.
1: Cristo, óyenos.
0: Cristo, óyenos.
1: Cristo, escúchanos.
0: Cristo, escúchanos.
1: Padre celestial, que eres Dios,
0: ten piedad de nosotros.
1: Hijo redentor del mundo, que eres Dios,
0: ten piedad de nosotros.
1: Espíritu Santo, que eres Dios,
0: ten piedad de nosotros.
1: Santísima Trinidad, que eres un solo Dios,
0: ten piedad de nosotros.
1: Santa María,
0: ruega por nosotros.
1: Santa Madre de Dios,
0: ruega por nosotros.
1: Santa Virgen de las Vírgenes,
0: ruega por nosotros.
1: Madre de Jesucristo,
0: ruega por nosotros.
1: Madre de la Divina Gracia,
0: ruega por nosotros.
1: Madre Purísima,
0: ruega por nosotros.
1: Madre Castísima,
0: ruega por nosotros.
1: Madre Siempre Virgen,
0: ruega por nosotros.
1: Madre Inmaculada,
0: ruega por nosotros.
1: Madre Amable,
0: ruega por nosotros.
1: Madre Admirable,
0: ruega por nosotros.
1: Madre del Buen Consejo,
0: ruega por nosotros.
1: Madre del Creador,
0: ruega por nosotros.
1: Madre del Salvador,
0: ruega por nosotros.
1: Madre de la Iglesia,
0: ruega por nosotros.
1: Virgen Prudentísima,
0: ruega por nosotros.
1: Virgen digna de veneración,
0: ruega por nosotros.
1: Virgen digna de alabanza,
0: ruega por nosotros.
1: Virgen Poderosa,
0: ruega por nosotros.
1: Virgen Clemente,
0: ruega por nosotros.
1: Virgen Fiel,
0: ruega por nosotros.
1: Espejo de Justicia,
0: ruega por nosotros.
1: Trono de Sabiduría,
0: ruega por nosotros.
1: Causa de nuestra alegría,
0: ruega por nosotros.
1: Vaso Espiritual,
0: ruega por nosotros.
1: Vaso digno de honor,
0: ruega por nosotros.
1: Vaso insigne de devoción,
0: ruega por nosotros.
1: Rosa Mística,
0: ruega por nosotros.
1: Torre de David,
0: ruega por nosotros.
1: Torre de Marfil,
0: ruega por nosotros.
1: Casa de Oro,
0: ruega por nosotros.
1: Arca de la Alianza,
0: ruega por nosotros.
1: Puerta del Cielo,
0: ruega por nosotros.
1: Estrella de la Mañana,
0: ruega por nosotros.
1: Salud de los enfermos,
0: ruega por nosotros.
1: Refugio de los pecadores,
0: ruega por nosotros.
1: Consuelo de los afligidos,
0: ruega por nosotros.
1: Auxilio de los cristianos,
0: ruega por nosotros.
1: Reina de los ángeles,
0: ruega por nosotros.
1: Reina de los patriarcas,
0: ruega por nosotros.
1: Reina de los profetas,
0: ruega por nosotros.
1: Reina de los apóstoles,
0: ruega por nosotros.
1: Reina de los mártires,
0: ruega por nosotros.
1: Reina de los confesores,
0: ruega por nosotros.
1: Reina de las vírgenes,
0: ruega por nosotros.
1: Reina de todos los santos,
0: ruega por nosotros.
1: Reina concebida sin pecado original,
0: ruega por nosotros.
1: Reina elevada al cielo,
0: ruega por nosotros.
1: Reina del Santísimo Rosario,
0: ruega por nosotros.
1: Reina de la Paz,
0: ruega por nosotros.
1: Cordero de Dios, que quitas el pecado del mundo,
0: perdónanos, Señor.
1: Cordero de Dios, que quitas el pecado del mundo,
0: escúchanos, Señor.
1: Cordero de Dios, que quitas el pecado del mundo,
0: ten piedad y misericordia de nosotros.
1: Bajo tu amparo nos acogemos, Santa Madre de Dios. No desprecies las oraciones que te dirigimos en nuestras necesidades, antes bien líbranos de todo peligro, oh Virgen gloriosa y bendita. ruega por nosotros, Santa Madre de Dios,
0: para que seamos dignos de alcanzar las divinas gracias y promesas de nuestro Señor Jesucristo. Amén.
1: En el nombre del Padre, y del Hijo, y del Espíritu Santo. Amén.
0: Corona a San Miguel Arcángel. En el nombre del Padre, del Hijo, y del Espíritu Santo. Amén. Dios mío, ven en mi auxilio. Señor, date prisa en socorrerme. Gloria al Padre, al Hijo y al Espíritu Santo, como era en el principio, ahora y siempre, por los siglos de los siglos. Amén. Primera salutación. Por la intercesión de San Miguel y el coro celestial de los serafines, que Dios nuestro Señor prepare nuestras almas y así recibir dignamente en nuestros corazones el fuego de la caridad perfecta. Amén. Padre nuestro que estás en el cielo, santificado sea tu nombre. Venga a nosotros tu reino, hágase tu voluntad en la tierra como en el cielo. Danos hoy nuestro pan de cada día. Perdona nuestras ofensas, como nosotros perdonamos a los que nos ofenden. No nos dejes caer en tentación, y líbranos del malo. Amén. Dios te salve María, llena de gracia, el Señor es contigo. Bendita entre todas las mujeres, bendito el fruto de tu vientre Jesús. Santa María, Madre de Dios, ruega por nosotros pecadores, ahora y en la hora de nuestra muerte. Amén. Dios te salve María, llena de gracia, el Señor es contigo. Bendita entre todas las mujeres, bendito el fruto de tu vientre Jesús. Santa María, Madre de Dios, ruega por nosotros pecadores, ahora y en la hora de nuestra muerte. Amén. Dios te salve María, llena de gracia, el Señor es contigo. Bendita entre todas las mujeres, bendito el fruto de tu vientre Jesús. Santa María, Madre de Dios, ruega por nosotros pecadores, ahora y en la hora de nuestra muerte. Amén. Segunda salutación. Por la intercesión de San Miguel y el coro celestial de los querubines, que Dios nuestro Señor nos conceda la gracia de abandonar los caminos del pecado y seguir el camino de la perfección cristiana. Amén. Padre nuestro que estás en el cielo, santificado sea tu nombre. Venga a nosotros tu reino. Hágase tu voluntad, en la tierra como en el cielo. Danos hoy nuestro pan de cada día. Perdona nuestras ofensas, como nosotros perdonamos a los que nos ofenden. No nos dejes caer en tentación, y líbranos del malo. Amén. Dios te salve María, llena de gracia. El Señor es contigo. Bendita entre todas las mujeres, bendito el fruto de tu vientre, Jesús. Santa María, Madre de Dios, ruega por nosotros pecadores, ahora y en la hora de nuestra muerte. Amén. Dios te salve María, llena de gracia, el Señor es contigo. Bendita entre todas las mujeres, bendito el fruto de tu vientre, Jesús. Santa María, Madre de Dios, ruega por nosotros pecadores, ahora y en la hora de nuestra muerte. Amén. Dios te salve María, llena de gracia, el Señor es contigo. Bendita entre todas las mujeres, bendito el fruto de tu vientre Jesús. Santa María, Madre de Dios, ruega por nosotros pecadores, ahora y en la hora de nuestra muerte. Amén. Tercera salutación. Por la intercesión de San Miguel y el coro celestial de los tronos, que Dios nuestro Señor derrame en nuestros corazones el verdadero y sincero espíritu de humildad. Amén. Padre nuestro que estás en el cielo, santificado sea tu nombre. Venga a nosotros tu reino. Hágase tu voluntad en la tierra como en el cielo. Danos hoy nuestro pan de cada día. Perdona nuestras ofensas, como nosotros perdonamos a los que nos ofenden. No nos dejes caer en tentación, y líbranos del malo. Amén. Dios te salve María, llena de gracia, el Señor es contigo. Bendita entre todas las mujeres, bendito el fruto de tu vientre Jesús. Santa María, Madre de Dios, ruega por nosotros pecadores, ahora y en la hora de nuestra muerte. Amén. Dios te salve María, llena de gracia, el Señor es contigo. bendita entre todas las mujeres, bendito el fruto de tu vientre, Jesús. Santa María, Madre de Dios, ruega por nosotros pecadores, ahora y en la hora de nuestra muerte. Amén. Dios te salve, María, llena de gracia. El Señor es contigo. Bendita entre todas las mujeres, bendito el fruto de tu vientre, Jesús. Santa María, Madre de Dios, ruega por nosotros pecadores, ahora y en la hora de nuestra muerte. Amén. Cuarta salutación. Por la intercesión de San Miguel y el coro celestial de dominaciones, que Dios nuestro Señor nos conceda la gracia de controlar nuestros sentidos y así dominar nuestras pasiones. Amén. Padre nuestro que estás en el cielo, santificado sea tu nombre. Venga a nosotros tu reino. Hágase tu voluntad, en la tierra como en el cielo. Danos hoy nuestro pan de cada día. Perdona nuestras ofensas, como nosotros perdonamos a los que nos ofenden. No nos dejes caer en tentación, y líbranos del malo. Amén. Dios te salve, María, llena de gracia. El Señor es contigo. Bendita entre todas las mujeres, bendito el fruto de tu vientre, Jesús. Santa María, Madre de Dios, ruega por nosotros pecadores, ahora y en la hora de nuestra muerte. Amén. Dios te salve, María, llena de gracia. El Señor es contigo. Bendita entre todas las mujeres, bendito el fruto de tu vientre, Jesús. Santa María, Madre de Dios, ruega por nosotros pecadores, ahora y en la hora de nuestra muerte. Amén. Dios te salve, María, llena de gracia. El Señor es contigo. Bendita entre todas las mujeres, bendito el fruto de tu vientre, Jesús. Santa María, Madre de Dios, ruega por nosotros pecadores, ahora y en la hora de nuestra muerte. Amén. Quinta salutación. Por la intercesión de San Miguel y el coro celestial de potestades, que Dios nuestro Señor proteja nuestras almas contra las acechanzas del demonio. Amén. Padre nuestro que estás en el cielo, santificado sea tu nombre. Venga a nosotros tu reino. Hágase tu voluntad en la tierra como en el cielo. Danos hoy nuestro pan de cada día. Perdona nuestras ofensas, como nosotros perdonamos a los que nos ofenden. No nos dejes caer en tentación y líbranos del malo. Amén. Dios te salve, María, llena de gracia. El Señor es contigo. Bendita entre todas las mujeres, bendito el fruto de tu vientre, Jesús. Santa María, Madre de Dios, ruega por nosotros pecadores, ahora y en la hora de nuestra muerte. Amén. Dios te salve, María, llena de gracia. El Señor es contigo. Bendita entre todas las mujeres, bendito el fruto de tu vientre, Jesús. Santa María, Madre de Dios, ruega por nosotros pecadores, ahora y en la hora de nuestra muerte. Amén. Dios te salve, María, llena de gracia. El Señor es contigo. Bendita entre todas las mujeres, bendito el fruto de tu vientre, Jesús. Santa María, Madre de Dios, ruega por nosotros pecadores, ahora y en la hora de nuestra muerte. Amén. Sexta salutación. Por la intercesión de San Miguel y el coro celestial de las virtudes, que Dios nuestro Señor nos conserve alejados de todo mal y no nos deje caer en la tentación. Amén. Padre nuestro que estás en el cielo, santificado sea tu nombre. Venga a nosotros tu reino. Hágase tu voluntad, en la tierra como en el cielo. Danos hoy nuestro pan de cada día. Perdona nuestras ofensas, como nosotros perdonamos a los que nos ofenden. No nos dejes caer en tentación, y líbranos del malo. Amén. Dios te salve, María, llena de gracia. El Señor es contigo. Bendita entre todas las mujeres, bendito el fruto de tu vientre, Jesús. Santa María, Madre de Dios, ruega por nosotros pecadores, ahora y en la hora de nuestra muerte. Amén. Dios te salve, María, llena de gracia. El Señor es contigo. Bendita entre todas las mujeres, bendito el fruto de tu vientre, Jesús. Santa María, Madre de Dios, ruega por nosotros pecadores, ahora y en la hora de nuestra muerte. Amén. Dios te salve María, llena de gracia, el Señor es contigo. Bendita entre todas las mujeres, bendito el fruto de tu vientre Jesús. Santa María, Madre de Dios, ruega por nosotros pecadores, ahora y en la hora de nuestra muerte. Amén. Séptima salutación. Por la intercesión de San Miguel y el coro celestial de los principados, que Dios nuestro Señor se digne llenar nuestras almas con el verdadero espíritu de obediencia. Amén. Padre nuestro que estás en el cielo, santificado sea tu nombre. Venga a nosotros tu reino. Hágase tu voluntad en la tierra como en el cielo. Danos hoy nuestro pan de cada día. Perdona nuestras ofensas, como nosotros perdonamos a los que nos ofenden. No nos dejes caer en tentación, y líbranos del malo. Amén. Dios te salve María, llena de gracia, el Señor es contigo. Bendita entre todas las mujeres, bendito el fruto de tu vientre Jesús. Santa María, Madre de Dios, ruega por nosotros pecadores, ahora y en la hora de nuestra muerte. Amén. Dios te salve María, llena de gracia, el Señor es contigo. Bendita entre todas las mujeres, bendito el fruto de tu vientre Jesús. Santa María, Madre de Dios, ruega por nosotros pecadores, ahora y en la hora de nuestra muerte. Amén. Dios te salve María, llena de gracia, el Señor es contigo. Bendita entre todas las mujeres, bendito el fruto de tu vientre Jesús. Santa María, Madre de Dios, ruega por nosotros pecadores, ahora y en la hora de nuestra muerte. Amén. Octava salutación. Por la intercesión de San Miguel y el coro celestial de los arcángeles, que Dios nuestro Señor nos conceda la gracia de la perseverancia final en la fe y en las buenas obras, y así nos lleve a la gloria del paraíso. Amén. Padre nuestro que estás en el cielo, santificado sea tu nombre. Venga a nosotros tu reino. Hágase tu voluntad, en la tierra como en el cielo. Danos hoy nuestro pan de cada día. Perdona nuestras ofensas, como nosotros perdonamos a los que nos ofenden. No nos dejes caer en tentación, y líbranos del malo. Amén. Dios te salve María, llena de gracia, el Señor es contigo. Bendita entre todas las mujeres, bendito el fruto de tu vientre Jesús. Santa María, Madre de Dios, ruega por nosotros pecadores, ahora y en la hora de nuestra muerte. Amén. Dios te salve María, llena de gracia, el Señor es contigo. Bendita entre todas las mujeres, bendito el fruto de tu vientre Jesús. Santa María, Madre de Dios, ruega por nosotros pecadores, ahora y en la hora de nuestra muerte. Amén. Dios te salve María, llena de gracia, el Señor es contigo. Bendita entre todas las mujeres, bendito el fruto de tu vientre Jesús. Santa María, Madre de Dios, ruega por nosotros pecadores, ahora y en la hora de nuestra muerte. Amén. Novena salutación. Por la intercesión de San Miguel y el coro celestial de los ángeles, que Dios nuestro Señor nos conceda la gracia de ser protegidos por ellos durante esta vida mortal y nos guíen a la gloria eterna. Amén. Padre nuestro que estás en el cielo, santificado sea tu nombre. Venga a nosotros tu reino. Hágase tu voluntad en la tierra como en el cielo. Danos hoy nuestro pan de cada día. Perdona nuestras ofensas, como nosotros perdonamos a los que nos ofenden. No nos dejes caer en tentación, y líbranos del malo. Amén. Dios te salve María, llena de gracia, el Señor es contigo. Bendita entre todas las mujeres, bendito el fruto de tu vientre Jesús. Santa María, Madre de Dios, ruega por nosotros pecadores, ahora y en la hora de nuestra muerte. Amén. Dios te salve María, llena de gracia, el Señor es contigo. Bendita entre todas las mujeres, bendito el fruto de tu vientre Jesús. Santa María, Madre de Dios, ruega por nosotros pecadores, ahora y en la hora de nuestra muerte. Amén. Dios te salve, María, llena de gracia. El Señor es contigo. Bendita entre todas las mujeres, bendito el fruto de tu vientre, Jesús. Santa María, Madre de Dios, ruega por nosotros, pecadores, ahora y en la hora de nuestra muerte. Amén. En honor a San Miguel Arcángel, Padre nuestro que estás en el cielo, santificado sea tu nombre. Venga a nosotros tu reino. Hágase tu voluntad, en la tierra como en el cielo. Danos hoy nuestro pan de cada día. Perdona nuestras ofensas, como nosotros perdonamos a los que nos ofenden. No nos dejes caer en tentación, y líbranos del malo. Amén. En honor a San Gabriel Arcángel, Padre nuestro que estás en el cielo, santificado sea tu nombre. Venga a nosotros tu reino. Hágase tu voluntad, en la tierra como en el cielo. Danos hoy nuestro pan de cada día. Perdona nuestras ofensas, como nosotros perdonamos a los que nos ofenden. No nos dejes caer en tentación, y líbranos del malo. Amén. En honor a San Rafael Arcángel, Padre nuestro que estás en el cielo, santificado sea tu nombre. Venga a nosotros tu reino. Hágase tu voluntad, en la tierra como en el cielo. Danos hoy nuestro pan de cada día. Perdona nuestras ofensas, como nosotros perdonamos a los que nos ofenden. No nos dejes caer en tentación, y líbranos del malo. Amén. En honor a nuestro ángel de la guarda, Padre nuestro que estás en el cielo, santificado sea tu nombre. Venga a nosotros tu reino. Hágase tu voluntad, en la tierra como en el cielo. Danos hoy nuestro pan de cada día. Perdona nuestras ofensas, como nosotros perdonamos a los que nos ofenden. No nos dejes caer en tentación, y líbranos del malo. Amén. Oh glorioso príncipe San Miguel, jefe principal de la milicia celestial, guardián fidelísimo de las almas, vencedor eficaz de los espíritus rebeldes, fiel servidor en el palacio del Rey Divino, sois nuestro admirable guía y conductor. Vos que brilláis con excelente resplandor y con virtud sobrehumana, libradnos de todo mal. Con plena confianza recurrimos a vos, asistidnos con vuestra afable protección, para que seamos más y más fieles al servicio de Dios todos los días de nuestra vida. Rogad por nosotros, oh glorioso San Miguel, príncipe de la Iglesia de Jesucristo, para que seamos dignos de alcanzar sus promesas. Hacemos nuestra petición a San Miguel Arcángel. Omnipotente y eterno Dios, os adoramos y bendecimos. En vuestra maravillosa bondad y con el misericordioso deseo de salvar las almas del género humano, habéis escogido al glorioso Arcángel San Miguel como príncipe de vuestra Iglesia. Humildemente os suplicamos, Padre Celestial, que nos libréis de nuestros enemigos. En la muerte no permitáis que ningún espíritu maligno se nos acerque para perjudicar nuestras almas. Oh Dios, Señor nuestro, guiádenos por medio de este mismo Arcángel. Enviadle que nos conduzca a la presencia de vuestra excelsa y divina majestad. Os lo pedimos por los méritos de Jesucristo nuestro Señor. Amén. En el nombre del Padre, del Hijo y del Espíritu Santo. Amén.
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0: Ándele, pues es el tema que estamos escuchando. Bueno, allí a los babies con este tema, quisiera amarte menos. Cuando ya son las 10 de la noche con 15 minutos, 10 de la noche con 15 minutos. Un placer saludarte en esta bonita y maravillosa noche, noche de martes, martes 14 de julio del año 2026. Enhorabuena para quienes hoy están cumpliendo años, quienes están celebrando su onomástico, acontecimientos especiales e importantes en su vida, pues muchas felicidades. Yo soy Perita Contreras, voy a estar con ustedes hasta las 11:55. Ah, va a haber buena música, muchos saludos, comentarios, bueno, para todos ustedes, para todos los cumpleañeros, amigos taxistas, para todos ustedes, amigos veladores, y donde quiera que usted se encuentre, allá en la Unión Americana, un saludo con cariño, allá para la señora Gila Infante y también para el señor Rafael. ¿Será noche de desvelo para ellos? Bueno, un saludo enorme. Vamos a publicidad para continuar con más música. Yo soy Perita Contreras.
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0: Ándele pues, y ya son las 10 de la noche con 17 minutos. Vamos a ver si podemos tomar esta llamadita. Bueno, hola, ¿qué tal? Buenas noches.
1: Hola, mi estimadísima, ¿cómo estás?
0: Muy bien, muy bien. ¿Cómo te encuentras tú?
1: Bien.
0: Ah, qué bueno, me da gusto saludarte.
1: Sí, aquí andamos, nomás que no tenía, me cambié de casa y no tenía internet y no tenía mi Alexa programada, por eso no podía escucharla. Entonces decía, ¿para qué le marco si no la voy a escuchar?
0: Okay, ¿y ya tienes todo en orden?
1: Sí.
0: Ah, okay, muy bien. ¿Qué pasó, Anita?
1: Ah, pues aquí andamos mandando saluditos para todos los que escuchan el programa.
0: Ah, okay. ¿Alguna canción en especial que
1: para
0: quieras?
1: Pablo Ríos también.
0: Ah, okay, un saludo enorme.
1: Esa que tienes de fondo está bonita.
0: ¿Dónde vas, chiquilla?
1: ¿Dónde vas, chiquilla?
0: Ah, sí, con Samurai, exactamente.
1: Sí, esa está bonita.
0: Ah, okay, te complazco.
1: Ah, okay.
0: ¿Y saludos?
1: Pues para todos, para Jesús, para Doña Gloria, para Carlitos de Antunes, para ti, Perita.
0: Gracias.
1: Y para todos los que escuchan el programa.
0: Órale, pues muchas gracias, bonita noche.
1: Buenas noches.
0: Hasta luego, gracias por estar en sintonía allá para Anita Lacuais allá en Uruapan. El saludo enorme para ella y para todos ustedes que están escuchando la programación. Dice Perita, muy buenas noches, le encargo por favor, estabas tan linda, de los Bukis, para mandar muchos saludos para quién, para Martita, don Secundino, así como para toda su familia, la tía Clotilde, para Nachito y familia, Dulce de Manzanillo, también para su esposo Moisés, doña Domi, Mónica, Saide, Sergio Salas, el señor del Olmo, Ángeles, al Chino y a todos los panaderos, para Lourdes América, Rigoberto, para Julio y también para su esposa Pamela, para Margarita y también para quién, dice para la Uyuki. Dice para la niña Renata, para Loyuki, Rosita, Teresita Barreto y también para su hermana María Eloísa, Anita Zamudio, Ofelia, Melania y también para la tía Tere, para Berta y también para Berta del Centro, para la 61 y un saludo para su hermanita Maite y para todos los Candela amigos también de parte de Janet. Janet, muchas gracias allá en Tepalcatepec. Oiga, por acá nos dicen... en este saludo dice, buenas noches Perita, ¿me puedes poner una canción para saludar a mi hijo Checo con el tema de Lamento de Amor con Rigo Tobar? Muchas gracias, bendiciones de parte del señor Primitivo y también para toda su familia. Enhorabuena, dice por acá, buenas noches Perita, ¿me puedes complacer con una canción de Los Temerarios? ¿Por qué te conocí? Porfa, para saludar a mi familia, también para mi papá Primitivo Torres y también para mi mamá, a mis hermanos, porfa, y también para los panaderos, porfa, de parte de Checo Perita, saludos y bendiciones, órale, ahí está el saludito, y dicen, sí, saludos, dice, buenas noches Perita, buenos días acá en Detroit, saludos para la alegría del señor Pablo Ríos, o sea, yo soy su alegría, saludos para Carlos, para Doña Gloria, Don Joaquín, Carmelita, la tía Teresita, la tía Clotis, Cleotilde y para todos. ¿Me puedes poner la canción de Recuerdos? La canción Carta del Recuerdo con Rigo Tobar. Si entra, si se puede y si no, no pasa nada. Bueno, ahí está, nos damos a la llamadita. Candela, buenas noches.

0: noches.
1: Rita, muy buenas noches.
0: Hola, buenas noches.
1: Acabo de llegar.
0: Ah, qué bueno, qué bien. ¿Dónde andaba?
1: Ya sabe.
0: Ah, si yo ya sé, si soy adivina, ¿verdad? Pues, ¿para qué pregunto? Ay, Chihuahua.
1: Vengo
0: a cenar. Ok, ok.
1: Casi no ceno, pero ahora...
0: Hoy ameritaba la cena, ¿verdad?
1: Sí, hoy ameritaba.
0: Ah, muy bien, qué bueno.
1: Fuimos a ¿cómo se llama? Santa Rosa.
0: Ajá.
1: Ay, perdón.
0: Okay, no, pues nomás así, ahí con Rosy.
1: Cerramos allí.
0: Ah, muy bien, qué bueno, me da gusto.
1: Ya la llevé a su casa y ya me vine para acá.
0: Ajá.
1: Y ya le digo.
0: Ah, okay. ¿Algún tema?
1: Tú eres. Generación 2000.
0: Ajá.
1: Especial para ella.
0: Ya, y también yo ya sé para quién, ¿verdad?
1: No. Se vale decir.
0: Ah, ok.
1: Me acuerdo cuando estaba el señor Darío Aguilar.
0: Ajá.
1: Y decía el señor Aguilar, decía, ¿por qué pues así el nombre?
0: Sí.
1: O andan escondidas.
0: Ajá.
1: Yo no, yo para ella especialmente.
0: Ah, bueno.
1: Marifer.
0: Ajá.
1: No, yo no me escondo de nadie.
0: Ah, eso es bueno. Eso.
1: Tampoco.
0: Ah, bueno, eso me gusta.
1: Tampoco.
0: Así debe de ser, cual debe.
1: Sí.
0: Eso digo, luego dice, alguien decía, recuerdo en aquello, ya murió sí. Esa persona. Andan como los conejos, muy Adelie. Misteriosos. Ah.
1: Sí.
0: Orejones y pendejos.
1: No, Darío decía, mejor no mandes el saludo.
0: Exactamente.
1: Porque me quedo en aspas.
0: Ajá.
1: Chilla, señor chismoso.
0: No es que sea uno chismoso, sino que quiere saber uno todo. Digo, pues, saber, sí. Dijeran, pues, quiere saber uno todo. Yo sí, yo no soy chismosa, pero me encanta la comunicación, ¿eh?
1: No, que sea... Me está escuchando para ella.
0: Ah, bueno, ya dijo.
1: O mujer.
0: Ah,
1: para
0: bueno.
1: Para él, que me está escuchando. No,
0: para ti, que me estás
1: Nina,
0: escuchando.
1: No. ¿Sí? Ya le digo.
0: Para ti, que me estás Secundino. Escuchando. Ajá.
1: Para Martín, si continúa un saludito para la señora que le manda a San Luis, que creo que se llama Ofelia.
0: Ajá.
1: Sí. Ofelia y para todos, que no se quede ninguno.
0: Órale, pues ya dijo.
1: Por favor, Perita, y que pase buenas noches, y muchas gracias por atenderme.
0: Bonita noche, excelente para todos. Dice, sigo acá con un montón de mensajes, pero bueno, me voy con esta canción que nos había solicitado Anita Lacuais, allá desde Uruapan, reportándose la chica, y nos pide, dice, ese que tienes de fondo musical está bien. Bueno, pues vamos a complacerla.

0: ¿Dónde vas, chiquilla? Temas que tenemos solicitados y mismos que vamos a complacer.
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Pues todo generación 2000, tú eres. Oye, luego dice por acá diciendo presente, Perita Contreras. Órale, pues, gracias por escucharnos. Y nos piden esta canción de Viejitas pero Bonitas con Rigo Tobar, Carta de Recuerdo.

0: Ok. Ya solamente nos faltan 26 minutos para que sean las 11. Nos vamos con el siguiente tema solicitado gracias a ustedes. Se pueden reportar a través de la llamadita, a través de la línea telefónica 453-152-3383. Nos vamos con esta llamadita. Candela, buenas noches.
1: Buenas noches, Perita.
0: Hola, tía Clotis, ¿cómo está?
1: Mal, pero aquí estoy oyéndote.
0: Ay, ay, ay, ay, ay, qué bueno que nos está escuchando y qué malo que esté mal, ¿verdad? Pero bueno, a ver, ¿algún tema, algún saludito, tía?
1: ¿Cómo se llama una canción? El Volcán.
0: ¿Con José José?
1: Con José José.
0: Volcán, ajá.
1: Para saludar a todos los de la Unión Americana. Ajá. Para todos los que me mandan saludar, para doña Berta del Centro y doña Yuque, el señor del Olmo, doña Amparo, ajá, Tomasita, el Huacano, Jesús el técnico de la Palmira, Paquito, Nachito y Juanito, Rigoberto, el carrillero, Carlos de Antunes, Ramiro, para doña Eloísa, doña Domi, Tomasita, Mónica, doña Trini, doña Ofelia, doña Ana Lacuais, doña Melania, ajá, Martita y Secundino, y Lugú América, Lugú de la Unidad Deportiva, Yané de Tepatcatepec, Dulce de Manzanillo y su esposo, doña Maris de Aromas de Acahuato, y 1, 2, 3, por todos los que me faltan, que alcancen un saludo y un abrazo de mi parte, bendiciones para todos. Ajá. Que descanses y que Dios te lleve con bien a tu casa. Bendiciones para ti, toda tu familia y tus compañeros de cabina. Y saludos para el señor Ríos.
0: Ah, muchas gracias. Gracias por su llamada y gracias por escucharnos. Gracias,
1: Perita.
0: Muchas gracias. Bonita noche.
1: Igualmente.
0: Bonita noche para la tía. Gracias. Y miren, ha de estar mala, ¿verdad? Sí, yo no desniego que esté mala, pero creo que se siente mejor porque cuando tiene alientos para mandarle saludos de a por uno y a todos ustedes, quiere decir que se siente un poquito mejor, ¿eh? Ánimas benditas, que la tecnología se le quite lo caprichoso para poder complacer a la tía Clotis. Mientras tanto, nos vamos con este tema que nos había solicitado Janet de Tepalcatepec. Y para toda la gente allá de Tepalcatepec, un saludo con mucho cariño. Estabas tan linda.

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9: Son las 10 de la noche y 42 minutos.
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solamente nos faltan ya 16 minutos para que sean las 11. Nos vamos con este tema que tenemos por acá solicitado. Vamos a ver cómo se porta la tecnología tan caprichosa. Pero bueno, primero vamos a ver si alcanzo este tema. Vamos a checarlo, a ver.

Así es el tema que acabamos de escuchar, Los Fresnos, Corazón de Roca. Oiga, vamos a enviar un saludo para toda la gente allá en California, allá en Los Fresnos, en San José, en Modesto, en Madera, en Livingston. ¿También en dónde? Ah, en Manteca. Órale, un saludo enorme en Delhi, en Atwara, Merced y Modesto, en San José, California, y San Francisco, California. En Detroit se están desvelando. Qué bonito, qué bonito. Quédate conmigo esta noche. Ay, ay, ay, no quiero nada. Okay, hizo que calmados muchachos y muchachas, chiquillos y chiquillas, porque nos vamos con otro tema que tengo por acá solicitado, y es Lamento de Amor. Rigo Tobar.

Ok, muchas gracias. Ahí está Rigo Tobar con este tema, lamento de amor. Luego por acá dice, qué linda música, gracias. Gracias por estarnos escuchando, gracias por esa preferencia. Gracias por seguirme a donde yo ande. Ah, un saludo enorme, claro. Oiga, y luego por acá tengo otro mensaje al cual todavía no le he dado lectura. ¿Dónde está este mensaje? Dice Ramiro Chávez. Dice, buenas noches, ¿me puedes poner por favor la canción de Historia de un taxista con Ricardo Arjona? Para saludar a la familia Chávez Bernabé del Baral y para los compañeros taxistas del sitio Galeana Constitución, muchas gracias. Gracias Ramiro, gracias por estarnos escuchando y gracias a ustedes amigos taxistas de Constitución y de todas las demás agrupaciones. También tengo solicitado este tema en la voz de Los Temerarios. ¿Por qué te conocí? Es lo que quiero saber. ¿Por qué?

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Okay, okay, okay. Y ya son las 11 de la noche, ya con 2 minutos. Dice Rigoberto Villa desde Fresno, California. Un saludo enorme, Rigoberto, para ti y para toda tu familia. Gracias porque nos escuchan y gracias por tu mensaje. Dice, buenas noches, Perita. ¿Me podrías complacer con una canción de Julio Iglesias? Me olvidé de vivir. Presente, escuchándote desde Fresno, California. Muchas gracias. Gracias a ti y a toda tu familia porque nos escuchan. Y nos vamos precisamente con estos dos temas, Me olvidé de vivir y La historia de un taxista. También para todos ustedes, amigos taxistas, gracias porque nos escuchan. Esta canción de Me olvidé de vivir, me encanta. Ay, qué bonito tema solicitado, ¿eh? Chido, chido, chido.

Es el bonito tema en la voz de Julio Iglesias. Me olvidé de vivir. Y muchas veces nos olvidamos de vivir, o más bien nos olvidamos de disfrutar la vida. Pero bueno, no mires cuánto falta. Mira todo lo que has avanzado. A veces estamos tan pendientes de llegar que olvidamos valorar el camino. Y quizás por eso Dios nos recuerda que cada paso también cuenta. Dicen que paso a paso se llega lejos, ¿verdad? Bueno, saludos para la gente allá en Fresno, allá en Oakland, en Hispalo Alto también. Gracias también por estarnos escuchando en San José y donde quiera que ustedes nos escuchen. En Livingston, California. Sí, un saludo para toda la gente de Livingston, California. Amigos taxistas, un saludo para todos ustedes. Amigos conductores, amigos del volante, amigos traileros. Saludos. ¡Taxi! Excelente noche.

solicitado con Arjona, Ricardo Arjona. Un saludo enorme, dice. Ya llegué. Ah, qué bien, qué bien. Pues saludos, Carmelita, allá en ¿dónde? En San José, California. Bueno. Oye, y nos vamos con los Sapson. Fue en un café. Órales, órales.

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0: Son las 11 de la noche y 21 minutos.
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0: 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Son las 11 de la noche y 21 minutos.
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Conchita Alonso con su tema Acaríciame. Oiga, y nos vamos, ¿qué le parece si escuchamos este tema en la voz de Rafael? Como yo te amo. Ya son las 11 de la noche con 26 minutos. Ponga tiempo a su reloj.

Ok, solamente nos faltan ya 29 minutos para que sean ya las 12 de la noche y nos vamos a las grandes ligas, nos vamos con este súper tema en la voz de Lupita D'Alessio, Inocente Pobre Amiga.

súper tema, las grandes ligas, Lupita D'Alessio, inocente, pobre amiga, perfilándonos en esta programación, perfilándonos ya para pisar la parte final de esta programación. Se nos rompió el amor. ¿Así un jurado?

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0: Son las 11 de la noche y 41 minutos.
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0: Así es, en efecto, y solamente nos faltan prácticamente 17 minutos para que sean ya las 12 de la noche. Y nos vamos con el siguiente tema. Esto es a cargo del grupo Brindis, aunque tenga que...
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Así es, y solamente nos faltan ya 13 minutos para que sean las 12 de la noche, 13, y serán ya las 12. ¿Y qué cree? Ha llegado la hora de despedirme, no sin antes desearles una bonita noche y que si el Todopoderoso nos lo permite, nos estaremos escuchando de nueva cuenta el día de mañana. Después de las 10 de la noche, ya lo sabe, que tenemos una cita aquí en Candela 95.1 y que la línea telefónica es 453-152-3383. Yo soy Perita Contreras, me retiro del aire, Dios mediante, hasta mañana. Voy a dejarles este tema en la voz de Álvaro Dávila, La Culpable. Y también tenemos otro tema para ustedes, ¿cómo sufro con los babies? Con estos dos temas yo me despido. Muchas gracias, bonita noche, que descansen.

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2: 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Son las 12 de la noche y 12 minutos.

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1: 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Son las 12 de la noche y 24 minutos.

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2: Son las 12 de la noche y 29 minutos.
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2: 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Es la 1:00 a.m. y 13 minutos.

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2: 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Es la 1:00 a.m. y 49 minutos.

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0: José Medina.
1: Presente.
0: Francisco Sandoval.
2: Presente.
0: Ángel Maínez.
3: Presente.
0: Chichimoca Flores.
4: Presente.
0: Chichimoca Flores.
4: Presente.
0: Más fuerte.
4: Ay, presente.
0: Grite.
4: Ay.

0: Oye, guapo, ¿me podrías decir dónde queda el departamento de quejas?
1: Aquí a un lado, señor.
0: Señorita, ¿es aquí el departamento de quejas?
2: Sí, joven, dígame.
0: ¿Me puedo quejar?
2: Claro que sí.
0: ¡Ah! ¡Ah!
2: ¡Cochino, perro!

0: Capiurca.
1: Dime, Chichimoca.
0: ¿Sabes una cosa?
1: Dime, no lo sé.
0: Que los besos de las mujeres son venenosos.
1: ¿Venenosos? Ay, chica, eso es mentira.
0: Ay, ya lo sé que eso es mentira, pero riega lo que nos conviene.
1: ¿Que lo riegue? Los...

0: ¡Capitán, capitán!
1: ¿Qué se le ofrece, soldado?
0: Acabo de descubrir que en el cuartel anda una loca.
1: ¿Y cómo lo ha descubierto?
0: Ay, porque me robaron mi maletín, mis pestañas postizas, mi pintura de uña y mi pintura de labios. ¡Ah!

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2: Son las 2 de la mañana y 25 minutos.

0: Son las 2 de la mañana y 40 minutos.
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2: Son las 2 de la mañana y 47 minutos.
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2: 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Son las 4 de la mañana y 21 minutos.

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2: 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Son las 4 de la mañana y 29 minutos.

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1: Son las 4 de la mañana y 36 minutos.

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1: 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Son las 4 de la mañana y 50 minutos.

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2: 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Son las 5 de la mañana y 23 minutos.

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1: Son las 5 de la mañana y 35 minutos.

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1: 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Son las 5 de la mañana y 41 minutos.
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1: Son las 6 de la mañana.
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8: Gracias, mi querido ingeniero. Buenos días. ¿Cómo le va, señores? Mitad de semana laboral. Qué rápido se fue la semana, ¿eh? Qué rapidita. Y también así se fue Francia, güey. No puede ser. Se fue Francia, Mbappé, se fue, mi hermano, sin hacer absolutamente nada. Ay, ay, ay, bueno, qué buen partido nos pudimos disfrutar ayer a través de Candela. Entre Francia, mi hermano, España, buen partido. Los españoles se llevaron la victoria. Pero bueno, ya casi se acaba el Mundial, ¿eh? Ya prácticamente estamos en la recta final. Hoy vamos a tener Argentina contra Inglaterra. Ay, por favor, que se vaya Messi, que se vaya Messi. Ah, ojalá que gane el mejor, pero que sea un buen partido, que no esté amañado, mi hermano, ojalá. Ahí se va a ver todo. Hoy es miércoles, señores, qué gusto, qué placer saludarlo y permitirnos entrar a sus hogares nuevamente a través de los micrófonos de Candela. Transcurrido 196 días por transcurrir 169. Mi querido ingeniero, dígame usted qué sucedió un día como hoy.
9: 15 de julio, 1834, la reina Isabel II de España le pone fin oficialmente a la existencia del Tribunal de la Santa Inquisición. 1914, el usurpador Victoriano Huerta, vencido por las fuerzas constitucionalistas, renuncia a la presidencia de la República Mexicana. 1983, se lanza en Japón la consola Nintendo Famicom, que en Occidente se lanzaría dos años después como el Nintendo Entertainment System. 2006. Se lanza Twitter, una de las mayores plataformas de redes sociales del mundo. 2016. Se lanza el juego Monster Hunter Generations para la consola 3DS. Además, hoy se celebra Día Mundial de las Habilidades de la Juventud. ¿Y tú, celebras algo hoy?
10: El 15 de julio, la iglesia celebra a San Buenaventura de Bagnoregio, gran teólogo y doctor de la iglesia. Nació en Italia hacia el año 1221 e ingresó muy joven en la orden franciscana. Destacó por unir una brillante inteligencia con una profunda humildad y una intensa vida de oración. Fue elegido ministro general de los franciscanos y con prudencia y caridad logró mantener unida la orden en tiempos difíciles. Sus escritos sobre la fe y la vida espiritual le dieron el título de doctor seráfico, porque enseñaba que toda sabiduría debe conducir al amor de Dios. El Papa Gregorio X lo nombró cardenal y participó en el Concilio de León, donde falleció el 15 de julio de 1274. San Buenaventura nos recuerda que la verdadera sabiduría nace de un corazón que ama a Dios. San Buenaventura de Bagnoregio ruega por nosotros.
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4: Tal día como hoy, 15 de julio, se celebra el Día Mundial de las Habilidades de la Juventud. En la actualidad hay 1.200 millones de jóvenes de entre 15 y 24 años que representan el 16% de la población mundial. La participación activa de los jóvenes en los esfuerzos de desarrollo sostenible es fundamental para lograr sociedades sostenibles, inclusivas y estables, para nuestras metas de cara a 2030 y para evitar las peores amenazas y desafíos para el desarrollo sostenible, incluidos los impactos del cambio climático, el desempleo, la pobreza, la desigualdad de género, los conflictos y la migración. Sin embargo, los jóvenes tienen casi el triple de probabilidades que los adultos de estar desempleados y de realizar trabajos de baja calidad, de enfrentarse a desigualdades en el mercado laboral, y la transición de la escuela a un puesto de trabajo puede ser larga e insegura. Asimismo, las mujeres tienen más probabilidad de estar subempleadas y recibir menos salario, así como de desarrollar trabajos a tiempo parcial o tener contratos temporales.
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3: 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Son las 6 de la mañana y 21 minutos.

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4: De regreso en arriba y en caliente, señores, 6 de la mañana, 23 minutos, las 6:23. Oiga, para este día, ¿cómo se nos va a poner el Servicio Meteorológico Nacional? ¿Nos va a quedar lluvia por fin o qué onda?
5: En las siguientes horas mantendremos las condiciones del patrón del monzón mexicano en el noroeste del país. Estará en interacción con circulaciones ciclónicas en niveles medios y altos de la atmósfera, así como canales de baja presión. Todas estas condiciones darán lugar a lluvias puntuales intensas, es decir, con acumulados de 75 a 150 milímetros en zonas del norte de Coahuila y el oeste de Jalisco. Se esperan lluvias puntuales muy fuertes en Sonora, Chihuahua, Sinaloa, Durango y Nayarit, así como lluvias fuertes en Colima y Michoacán. Por su parte, el paso de la onda tropical número 19 sobre el sureste del país, en interacción con otro canal de baja presión, mantendrá la probabilidad de lluvias puntuales muy fuertes en el sur de Veracruz, en Oaxaca y Chiapas, además de lluvias fuertes en Tabasco, Campeche y Guerrero. Esta tarde se ha formado la depresión tropical 5E al sur de la península de Baja California, muy lejos de costas mexicanas, aproximadamente a más de 900 kilómetros y sin generar efectos significativos sobre el territorio nacional. Para el día de mañana las condiciones meteorológicas serán muy similares. Se mantendrá la condición del monzón mexicano sobre el noroeste de México, las circulaciones ciclónicas, canales de baja presión y el paso de la onda tropical número 19 al sur del país, dando lugar a lluvias puntuales muy fuertes en zonas de Chihuahua, Coahuila y Durango, así como el sur de Veracruz, en Oaxaca y Chiapas. Y como podemos ver, las lluvias serán de fuertes a muy fuertes en gran parte del territorio nacional. Para el día de mañana se espera en el Valle de México una condición de cielo medio nublado a nublado, con probabilidad de chubascos hacia horas de la tarde. La mínima oscilará entre 13 y 15 grados Celsius y la temperatura máxima irá de los 25 a 27 grados Celsius, con rachas de hasta 40 kilómetros por hora. Hasta aquí la información meteorológica, que tenga una excelente noche.
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4: Gracias, mi querido ingeniero, el Servicio Meteorológico Nacional, ayer en la tarde, noche, oiga. Ya encontraron 18 tumbas con momias de lenguas de oro. Por décadas los secretos del mundo han sido un misterio y leyendas, cuentos y relatos que circulan de boca en boca intentando

0: explicar el origen y el secreto de civilizaciones antiguas como la egipcia. Imagínense nada más, imagínense por un segundo, que mueres, despiertas en el inframundo y tu eternidad depende de ganarle una discusión al mismísimo dios de la muerte. Para lograrlo, tu estrategia se basaría en llevar una lengua de oro puro. Así que este descubrimiento arqueológico que acaba de dejar sin palabras a la comunidad científica, la verdad ha dejado sorprendente a todo el mundo. ¿Son parte de una maldición o es para ganarle a la muerte la vida eterna?
1: Por décadas los secretos del mundo antiguo han sido todo un misterio. Leyendas, cuentos y relatos circulan de boca en boca y hasta en foros de internet intentando explicar el origen y secretos de civilizaciones antiguas como la egipcia. Y es que imagina por un segundo que mueres, despiertas en el inframundo y tu eternidad depende de ganarle una discusión al mismísimo dios de la muerte. Y para lograrlo tu estrategia se basa en llevar una lengua de oro puro. Pues esto es exactamente lo que un grupo de arqueólogos acaba de desenterrar en la costa mediterránea de Egipto, en la antigua ciudad marina de El Alamein. Los expertos encontraron un cementerio milenario con un detalle perturbador y fascinante a la vez. Los difuntos tenían láminas de oro con forma de lengua incrustadas en sus bocas. Y no, no es un mito de internet. Es un hallazgo histórico documentado por el Ministerio de Turismo y Antigüedades de Egipto. Quédate porque este descubrimiento arqueológico acaba de dejar sin palabras a la comunidad científica. Así que no te despegues, que al final del video te diremos el significado de estas peculiares lenguas de oro macizo y si son parte de una maldición. Pero si quieres conocer otro impactante y enigmático descubrimiento reciente en Egipto, te invitamos a ver este otro video en nuestro canal sobre la ciudad perdida que estuvo sumergida por más de 2000 años. Un equipo de arqueólogos acaba de desenterrar 18 tumbas milenarias en una antigua ciudad de la costa mediterránea de Egipto, y lo que encontraron en su interior te va a volar la cabeza. El descubrimiento no fue cosa de un solo ataúd perdido. Las excavaciones sacaron a la luz 18 tumbas construidas durante los periodos ptolemaico, del 322 a.C. al 30 a.C. y romano, del 30 a.C. al 395 d.C. Para que te des una idea de la magnitud del trabajo arqueológico, 11 de estas sepulturas fueron excavadas a gran profundidad de la roca, mientras que 7 se encontraban más cerca de la superficie. Entre los restos hallaron nada más y nada menos que 24 amuletos de oro puro con forma de lengua, colocados estratégicamente dentro de la boca de las momias. Este yacimiento arqueológico reveló que esta antigua ciudad costera era un auténtico crisol de culturas, pues los arqueólogos desenterraron un importante sarcófago de granito de 2.5 metros de largo con la tapa completamente intacta, una estatua incompleta de Afrodita, la diosa griega del amor y la belleza, y un altar de ofrendas tallado con un relieve que imita una falsa puerta, el clásico diseño egipcio que conectaba el mundo de los vivos con el de los muertos. ¿Qué hace una diosa griega enterrada junto a rituales egipcios? Dorota Tsiarvitska, directora de la misión arqueológica polaco-egipcia, tiene la respuesta definitiva. Según sus declaraciones, todos estos hallazgos demuestran que esta antigua ciudad era una comunidad culturalmente diversa en la que las tradiciones egipcias y grecorromanas coexistieron y se mezclaron en la vida cotidiana y en las prácticas funerarias. Básicamente, los antiguos habitantes de Egipto ya vivían en una sociedad globalizada donde adoptaban las mejores tendencias espirituales de cada cultura para asegurarse un viaje vivo al más allá. Pero más allá del increíble hallazgo, las redes sociales se han llenado de cuestionamientos en torno a este misterio de las lenguas de oro. Pero lejos de ser un gran enigma, se sabe que este ritual también se ha documentado previamente en hallazgos dentro del templo de Taposiris Magna cerca de Alejandría. Para la civilización del antiguo Egipto, el oro no solo era un símbolo de riqueza, sino que consideraban que este metal brillante e incorruptible era literalmente la carne de los dioses. Hesam Hussein, subsecretario de Arqueología del Ministerio de Turismo y Antigüedades de Egipto, aclaró el propósito de este increíble ritual. Generalmente se interpretan como amuletos funerarios simbólicos destinados a permitir que el difunto hablara en otra vida, particularmente durante el juicio de Osiris, o de forma más amplia, para comunicarse y recitar fórmulas sagradas en el mundo venidero. Es así que si te presentabas ante el tribunal del inframundo con una lengua de carne incorruptible, estabas en ventaja. Pero si tu lengua estaba hecha del material de los dioses, podías recitar las fórmulas sagradas del libro de los muertos con total autoridad y convencer a Osiris de que merecías la vida eterna. Sin embargo, como en todo buen misterio y debate, no todos los investigadores están convencidos de que absolutamente todos estos amuletos sean lenguas. El arqueólogo Atilio Mastronzinque pide cautela frente a este enigma y señala que alguno de los objetos podría tener otra función. Uno de ellos parece representar una espiga de trigo, un símbolo relacionado con la fertilidad ampliamente utilizado durante la época romana. Así que no se trata de una maldición como muchos en redes creyeron, sino que es parte de un ritual funerario ancestral, el cual con este descubrimiento se podrá conocer más de él.
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1: 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Son las 6 de la mañana y 37 minutos.

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2: Son las 6:40 a.m.
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13: ¿Cuándo son las 6:42 a.m, mi querido ingeniero? 6:42. Dejé de mandar un saludito, me está pidiendo una canción del señor Marco Antonio Solís, se llama Ojalá Pudiera Borrarte, para mandar saludos allá a toda la familia que nos escucha allá en Arandas, dice Águila, mándame una canción, acá para toda la familia Fernández de Arandas, te escuchamos todos los días, me pueden mandar una canción de Marco Antonio Solís, Ojalá Pudiera Borrarte, saludos ahí para Esther y para Don Juan, que siempre está en la buena sintonía de Candela, muchísimas gracias. Son las 6:42 a.m. Vamos a complacer con esta cancioncita

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0: libros de texto. Hoy vamos a conocer a Charles, al ser humano detrás de la teoría. Charles Darwin nació en 1809 en Inglaterra y vivió durante la época victoriana,
1: un tiempo de esplendor científico,
0: pero también profundamente religioso y conservador. Darwin era parte de ese mundo. No fue ningún rebelde social. Venía de familia acomodada, con recursos suficientes para dedicarse a investigar sin preocupaciones económicas. Uno de los grandes retos hoy es ver a ese Darwin más humano, entender su contexto, porque la gente del siglo XIX tenía otras ideas.

0: cuando Darwin se subió al barco Beagle, no tenía idea de qué era la evolución.
1: Y cuando se bajó tampoco.
0: Fue hasta 2 años después, entre septiembre y octubre de 1837, que su pensamiento dio el gran salto. Las especies sí cambian, pero guardó esa idea durante 20 años, hasta que en 1858 recibió una carta de un joven llamado Alfred Russel Wallace, quien desde Indonesia le contaba que había llegado a las mismas conclusiones. Esta carta lo sacudió y lo obligó a publicar por fin El origen de las especies en 1859.

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1: Dirigidas a amigos, familiares, médicos y científicos de todo el mundo. En ellas habla de sus problemas económicos.
2: Son las 7 de la mañana y 2 minutos.
1: Del dolor por la muerte de su hija Annie, que falleció a los 10 años. Y que según se cuenta, era la que más quería.
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1: Se especuló que Darwin había contraído el mal de Chagas en Sudamérica o que padecía males psicosomáticos, pero un análisis detallado de sus cartas,
0: realizado por el médico Mike Dixon y el historiador Gregory Radick,
1: concluyó algo mucho más sencillo: era intolerante a la lactosa.

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1: 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Son las 7 de la mañana y 6 minutos.

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2: 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Son las 7 de la mañana y 19 minutos.
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1: Hola, soy Jesús Humberto López y estas son las curiosidades mundialistas. Luego de ser resguardado en una caja de zapatos durante la Segunda Guerra Mundial, el trofeo Jules Rimet sufrió un robo en Inglaterra a 4 meses del arranque de la Copa del Mundo en 1966. Los captores incluso pidieron a la Football Federation de Inglaterra un monto para recuperarla. Sin embargo, desistieron y terminaron por abandonar el trofeo en un jardín en las calles de Londres. Quien encontró el trofeo abandonado fue un héroe inesperado, un perro de raza Border Collie llamado Pickles. Este lo encontró cuando era paseado por su dueño de nombre David Coburg, por lo que para el Mundial pudo ser entregado a los ingleses que se coronarían al final de esa Copa del Mundo.
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0: Seguimos en Arriba y en Caliente, 7 de la mañana, 23 minutos, las 7 con 23. Muchas gracias por continuar con nosotros, mi querido ingeniero. Hoy vamos a tener la tremenda corte con un tremendo caso para que usted no se lo vaya a perder. Vamos a tener al señor Tres Patines en un momentito más, pero antes, páseme el pronóstico para hoy, 15 de julio. Miércoles 15 de julio, el pronóstico del tiempo, mi querido ingeniero de Bolón Pimpón. A ver cómo nos va.
1: El Servicio Meteorológico Nacional de la CONAGUA le informa el pronóstico del tiempo. Para hoy, 15 de julio de 2026, circulaciones ciclónicas y vaguadas en niveles medios y altos de la atmósfera, así como el monzón mexicano sobre el noroeste de México, canales de baja presión sobre la mesa del norte, oriente y sureste del país, además del desplazamiento de la onda tropical número 19 sobre el sureste mexicano, propiciarán lluvias puntuales muy fuertes en Chihuahua, Coahuila, Durango, Veracruz, Oaxaca y Chiapas. Puntuales fuertes en Sonora, Sinaloa, Nuevo León, Tamaulipas, Nayarit, Jalisco, Colima, Michoacán, Estado de México, Guerrero, Campeche y Quintana Roo. Lluvias con intervalos de chubascos en Baja California Sur, Zacatecas, Aguascalientes, San Luis Potosí, Guanajuato, Querétaro, Hidalgo, Puebla, Tlaxcala, Ciudad de México, Tabasco y Yucatán. Estas lluvias estarán acompañadas con descargas eléctricas y posible caída de granizo en gran parte del país. Por otra parte, esta madrugada se ha generado la tormenta tropical Elida en el Océano Pacífico, a partir de la depresión tropical 5E, por lo que sus desprendimientos nubosos propiciarán chubascos con descargas eléctricas en Baja California Sur. Finalmente, prevalecerá el ambiente caluroso a muy caluroso sobre entidades del noroeste y noreste de la República Mexicana y la península de Yucatán.

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2: Audiencia pública. El tremendo juez de la tremenda corte va a resolver un tremendo caso.
3: Buenas noches, secretario.
2: Buenas noches, señor juez. ¿Le puedo preguntar por la salud sin que me ponga una multa?
3: ¿Cómo no? Hoy me siento encantado de la vida. De manera que puede preguntarme lo que usted quiera, que no hay problema.
2: ¿Entonces se siente usted bien?
3: Divinamente. ¿Se acuerda de que el médico no me dejaba fumar, ni beber, ni bailar, ni acostarme tarde?
2: Sí.
3: Pues se acabó eso.
2: ¿Qué me cuenta?
3: Lo que oye, le puse 180 días al médico y mientras él los cumple estoy haciendo lo que me da la gana.
2: No me diga, óigame, doctor, ¿y le va bien?
3: Campana. Anoche me metí en un cabaret y estuve bailando cha-cha-cha. ¿Mm? Lo único que siento es que yo llevaba un paraguas y me amarraron el paraguas y me mojé en la calle. Pero no importa, yo cojo el que me amarró el paraguas.
2: Así.
3: Estuve hasta las 5 de la mañana.
2: Ave María, óigame, ¿y su mujer?
3: No tengo problema. Le puse 180 días también.
2: ¿Qué cosa? ¿Le puso 180 días a su señora?
3: Sí, ya yo sé que cuando salga de la cárcel agarra la escoba y me mata a palo, pero mientras tanto, ancho.
2: Caballero, qué barbaridad, ¿cómo está la justicia?
3: ¿Qué dijo usted ahí?
2: No dije nada, ¿no?
3: Póngase con bobería que coge sus 6 meses usted también. Y a ver qué caso tenemos hoy.
2: Una bronca.
3: ¿Y eso?
2: Nada, dos sujetos que se entraron a piñazos.
3: ¿Cómo se entraron a piñazos si estaban sujetos?
2: Bueno, parece que se soltaron.
3: ¿Y por qué fue la bronca?
2: Por una lea.
3: ¿Por una qué?
2: Por una lea.
3: Eso es del verbo leer.
2: No, señor, eso es de un verbo que usa blusa, falda y refajo.
3: Ah, sí, ya sé. Llame entonces a lo complicado en ese refajicidio.
2: Enseguida, señor juez. Luz María Nananina.
4: Aquí como todos los días.
2: Rudecindo Caldeiro y Escoviña.
5: Presente.
2: José Candelario Tres Patines.
6: ¡A la reja!
3: Vamos a ver qué les ocurre a ustedes hoy.
4: Nada, señor juez, que Rudecindo y Tres Patines se fajaron.
3: ¿Ah? ¿Y usted se fajó también?
4: No, yo no. Yo vengo como testigo que fue Tres Patines que le pegó primero a Rudecindo.
7: Óigame, doctor, y de manera alevosa, ¿oyó? Porque me pegó a traición.
8: No. Sí. Nada de a traición, que yo le di de frente, chico.
7: ¿Cómo de frente, hombre? Si yo estaba de espaldas a usted.
8: Bueno, usted estaba de espaldas, pero yo estaba de frente, chico.
7: Pero me pegó usted por la espalda, señor.
8: Bueno, porque era lo que me quedaba más cerca,
3: bueno,
8: chico.
3: Bueno, pero que yo me entere. Sí. Que yo me entere por qué le pegó usted a Rudecindo Tres
8: Patines. Chico, porque él me insultó, chico. Me llamó Jaiba, chico.
4: ¿Eh? Le llamó Jaiba, porque usted es un Jaiba.
8: No es verdad, señora, yo no soy Jaiba, chico.
4: ¿Cómo que no? Cuando Rudecindo lo desafió a fajarse con él cara a cara, ¿usted aceptó?
8: No, yo no acepté.
4: Ajá, y él apenas volvió a la espalda, ¿usted no le metió un piñazo?
8: No, señora, no empieza a decir mentira que no fue un piñazo, chico.
4: ¿Cómo que no fue un piñazo?
8: No, señora, fueron dos.
4: Bueno, para el caso es igual. Pero cuando Rudecindo se viró para contestarle, ¿usted no se mandó a correr?
8: Sí, me mandé a correr.
4: ¿Y usted no es un Jaiba?
8: No, señora, Jaiba no. No. En todo caso, Jaibo, que no es lo mismo.
3: Entonces, Tres Patines lo agredió a usted por la espalda y luego se dio a la fuga, ¿no es eso, Rudecindo?
7: Sí, señor, pero óigame, doctor. Yo le caí atrás, lo alcancé y no tuvo más remedio que fajarse.
3: Bueno, muy bien. ¿Y por qué fue la bronca?
4: Nada, porque Rudecindo y Tres Patines están enamorados de la misma mujer.
3: No me digas. La están enamorando los dos, ¿eh?
7: Sí, doctor, pero óigame. Ella me prefiere a mí, ¿eh?
8: ¿Que te prefiere a ti?
7: Sí.
8: Ay.
3: ¿Y esa risa, Tres Patines?
8: Nada, chico, que me hace gracia lo que dice Rudecindo. Pues con quien está metida la Teresita esa es conmigo, chico.
3: Ah, la mujer esa se llama Teresita.
8: Sí. Oye, y está metida conmigo porque el otro día la llamé por teléfono y le pregunté, ¿tú me quieres mucho? Y ella, sin pensarlo ni nada, con una sinceridad que le salió de lo más hondo del alma, hizo así y me dijo, no.
3: ¿Y eso? ¿Eso quiere decir que está metida con usted?
8: Claro que sí, chico. Lo que pasa es que ella es muy tímida, tú sabes. Ajá. Le da pena confesarlo.
7: Ay, María, bendito Dios. Doctor, dígale a ese hombre que se opere el cerebro porque lo que tiene ahí adentro debe ser chatarra. O
8: ¿qué chaparra de qué,
3: no,
8: chico?
3: No, chaparra no.
7: Chatarra.
8: Chatarra.
3: Chata.
8: Chata.
3: ¿Eh? ¿Qué es eso, qué?
8: No
3: chatarra.
8: Sé. Chatarra, sí. Esa, óyeme, esa mujer está metida conmigo, chico.
7: No diga boberías, hombre. A quien prefiere Tiricita es a mí.
3: Bueno, ¿en qué? ¿Cómo se llama?
7: Trisita.
3: Trisita.
7: Sí, señor.
3: Trisita.
7: Cariñosamente, yo le
3: digo. Ah, usted le dice Trisita,
7: cariño. Lo de Teresa.
3: ¿Eh?
7: Su nombre es Teresa.
3: Teresa.
7: Yo le llamo Trisita. A veces le digo tijerita y otra Teresita. Y
3: bueno, sí. Bueno, venga acá. Así que usted dice que Teresita lo prefiere a usted. ¿Ella se lo dijo a usted, Rudecindo?
7: Bueno, decir no me lo dijo. No, esa es la verdad. Y decir otra cosa sería una mentira.
3: Ajá.
7: Pero se le nota que mi figura de caballero español le hace efecto, porque cada vez que me ve así, se le ponen los ojos en balanco, doctor. Se lleva las manos al corazón y respira así, como si tuviera una agitación, una pasión volcánica por dentro, sí.
8: ¿Qué va, chico? ¿Tú te refieres a que respira así con cierta dificultad?
7: Sí, señor.
8: Ah, como si se estuviera ahogando.
7: Exactamente. ¿Eso no es la emoción de verme a mí?
8: No, chico, es que ella parece de arma, ¿comprende?
3: ¿Cómo de arma?
8: Sí, es armática.
3: Haz
8: lo que puedas.
3: No, señor, asma.
8: Sí.
3: Asma.
8: Y cada vez que te ve así le da el ataque, Rudecindo, chico.
7: No, hombre, no diga bobería, mentira. Esas son invenciones de usted, que es un calumniador.
8: Tú lo ves, chico, tú lo ves, güey, ¿eh? Ya me está insultando otra vez a mí, chico. Luego se queja si yo me pongo bravo y le entro a piñazos.
7: ¿A quién le va usted a entrar a piñazos, hombre?
8: A ti mismo, Rudecindo. ¿Te quieres fajar?
7: Sí, señor, me quiero fajar.
8: Bueno, pues luego es tarde. Vírate de espalda.
7: ¿Qué rayo me voy a volver de espalda, compadre? Por Dios. ¿Usted se convence de que es un traicionero, señor juez?
3: Sí, cómo no.
7: Muchísimas gracias.
3: De nada. No le da vergüenza a Tres Patines. Un hombre no le puede pegar a otro cuando el otro está de espalda.
8: ¿Que no puede?
3: No, señor.
8: Vírate de espalda, Rudecindo, para que juegue. Anda, si se puede,
3: usted,
8: o no se puede.
3: Venga acá, ¿usted sería capaz de hacer eso, Tres Patines?
8: Yo sí, chico.
3: ¿Y no se da cuenta de que eso no lo debe hacer usted?
8: ¿Por qué, chico?
3: Porque eso no es ser caballero.
8: Bueno, chico, cada cosa a su tiempo. Lo que yo quiero ahora no es ser caballero, chico.
3: Ah, no.
8: No, yo lo que quiero ahora es meterle otro dos piñazos a Rudecindo.
3: ¿Está bien? Métaselo cara a cara.
8: Ah, sí, cara a cara. Y cuando él me lo vaya a devolver, tú te pones en medio y lo separas.
3: No, no, yo no lo separo.
8: Entonces, ¿qué tú quieres, chico? Entonces déjale, no va la bronca, chico.
4: ¿Usted se da cuenta de que es un jaiba, señor juez?
8: Oiga, señora, no me diga más jaiba, hágame
4: mire,
8: favor.
4: Le voy a decir jaiba y le digo jutía también. ¿Qué pasó?
8: ¿Jutía?
4: Sí, jutía.
8: ¿Pero conga o carolí?
4: Lo que sea.
8: Bueno, no le voy a contestar como se merece porque es usted una mujer. Pero usted tiene hermanos.
4: Sí, señor, tengo 6 hermanos.
8: ¿Varones todos?
4: Sí, señor, todos varones.
8: ¿Qué edad tiene más chiquito?
4: 7 años.
8: ¿Sí? Díganle que venga que me voy a fajar con él de hombre.
4: ¿Se va a fajar con ese de hombre a hombre? Si ese es un niño, lo que le voy a traer es al mayor que ya tiene 35 años.
8: ¿35 niños?
4: No, señor, 35 años.
8: Ah, años, sí, no, entonces deje, no me traiga nada. Después de todo, mujeres más mujeres que usted me han dicho jutía a mí y yo he tenido que aguantarlo, la verdad.
3: Porque se trataba de mujeres, ¿verdad?
8: No, porque me han dicho eso cuando el marido está presente, tú sabes.
3: Right.
8: Y he evitado la bronca con el marido.
3: Sí, sí, para no darle que sentir a ella.
8: Sí.
3: Para que ella no se está bien.
8: No, y para no darle que sentir a ella ni para sentir yo el carnatón de marido.
3: ¿Pero cuál fue la causa directa de esa fajazón?
7: Bueno, pues nada, doctor, que ayer yo verdaderamente no era un día como otro cualquiera, ¿sabe usted? Ayer era un día, vamos, ¿cómo le diré? Señalado.
8: Sí, perdone que me meta.
3: Un día señalado.
8: Me acuerdo muy bien de que yo me miré el calendario por la mañana. Sí. Y vi que era San Saturnino, chico.
3: Momento, Tres Patines. ¿Cómo iba a ser ayer San Saturnino si San Saturnino es el 29 de noviembre?
8: No, y ayer no fue el 29 de noviembre.
3: No, señor, ayer fue el 30 de mayo.
8: ¿30 de mayo? ¿Tú sabes lo que debe haber escurrido, chico?
3: ¿Qué cosa?
8: Que yo miré un calendario del año pasado. Pero de todas maneras, yo me acuerdo muy bien de que cuando miré el calendario por la mañana, enseguida me acordé, chico.
3: ¿De qué se acordó?
8: Hombre, por Dios, ¿de qué iba a ser, chico? Me acordé de que cuando le... Yo, ¿de qué me acordé yo que no me acuerdo, chico?
4: De que ayer era el cumpleaños de Teresita.
8: Ah, sí, hombre, me acordé de que era su cumpleaños.
3: ¿De veras cuántos años cumplió ayer?
8: Te voy a decir, chico, yo le llevo 5 años justo a ella, ¿no?
3: Ajá, usted le lleva 5 a ella.
8: Sí.
3: ¿Cuántos años tiene usted?
8: Yo tengo, déjame sacar la cuenta, porque yo siempre me hago un lío con el problema ese.
3: Sí.
8: Mamita me dijo a mí que yo nací 3 años después de la muerte de papá.
3: Momento,
8: así es que,
3: momento. Usted nació 3 años después de haber muerto su papá.
8: Sí, porque cuando yo nací, hacía 3 años que mamita se había quedado viuda.
3: ¿Tú estás seguro de eso?
8: ¿Eh?
3: ¿Estás seguro de
8: sí,
3: eso,
8: chico, creo que estoy confundido.
3: Ah, vamos, sí. Fue una confusión suya, ¿verdad?
8: Sí, cuando yo nací, el que hacía 3 años que se había quedado viudo era mi papá, chico.
3: Pero venga acá, su mamita no está viva,
8: Tres Patines. Sí, como no, chico.
3: Entonces su papá no puede haberse quedado viudo.
8: Que no. ¿Verdad? Tienes razón, chico.
3: Ah.
8: Ya, chico, ahora recuerdo. El que hacía 3 años que se había quedado viudo era yo mismo, chico.
3: ¿Usted?
8: Esa es la cosa. Yo nací 3 años después de quedarme viudo.
7: Ave María, entonces, bendito Dios. ¿Pero cómo se iba usted a quedar viudo antes de nacer, compadre?
8: Ah, no puede ser eso.
3: No, Tres Patines, no puede ser.
8: No me diga, está prohibido.
3: Sí, señor, está prohibido.
8: ¿Y entonces quién se quedó viudo 3 años antes de nacer?
3: Yo qué sé.
8: ¿Cómo que yo sé de qué?
3: No lo sé,
8: yo. Saberlo. Tú eres juez, chico.
3: ¿Qué juez? Yo qué sé lo que pasó cuando usted era niño.
8: Si no sabes, ¿para qué te para ahí?
3: Bueno, póngale 10 pesos de multa a Tres Patines por esa falta de respeto.
8: Bien.
3: En fin, la cuestión es que ayer fue el cumpleaños de la Teresita esa, ¿no es así?
7: Sí, señor.
3: Ajá.
7: Y para que ella decidiera a cuál de los dos prefería,
3: sí,
7: acordamos ir los dos juntos a darle una serenata.
3: ¿Qué pasó en la serenata esa?
7: Pues nada, que cantamos los dos. Primero cantó Tres Patines y luego canté yo.
8: Eso es, yo le canté una décima muy linda.
3: De veras, recíteme la décima esa, a ver cómo es.
8: Decía así, dice: yo te quiero, Teresita, igual que el gallo a la galla, el caballo a la caballa y el boicito a la boicita.
3: Quiero.
8: Tu cara es una carita de pulpa de tamarindo, porque tu rostro es tan lindo que me hace decirte así: mi vida, quiéreme a mí, no al bruto de Rudecindo.
7: Bueno, doctor, usted se habrá fijado en que él empezó ya por hacer una alusión personal a mi persona, ¿verdad?
3: Sí, en efecto, pero...
7: Muchísimas gracias.
3: ¿Eh?
7: Muchísimas gracias.
3: De nada. ¿Qué hizo Teresita cuando usted le cantó eso?
8: ¿Qué hizo?
3: Sí.
8: Me dio una prueba de cariño tremendísima.
3: ¿De veras?
8: Sí, señor. Se asomó a la ventana, me tiró una flor de lo más linda.
3: Ah, era bonita.
8: Sí.
7: Era una cosa preciosa, doctor.
3: Sí.
7: Solo que con el apuro parece que se olvidó de quitarle la maceta, porque le tiró la flor con maceta y todo, ¿sabes?
3: No diga, con maceta,
8: sí,
3: y
8: sí,
3: todo.
8: Sí, chico, maceta. No, la lata dentro de la maceta, porque yo quería entrarle a pedrada, pero el vecino me aguantó y me dijo que
4: ¿pero qué
8: no.
4: cosa? ¿Usted le iba a entrar a pedrada después que ella le dio esa prueba de cariño?
8: Sí, porque fue una prueba de cariño demasiado violenta, señora. Óigame, si yo no me echo para un lado, me siembra la flor en el cuero cabezudo, chico.
3: Bueno, bueno, ¿y qué más pasó?
7: Bueno, pues que luego canté yo, doctor, ¿no? Y la décima que yo le canté, si era una cosa bonita, bueno, el poeta español, ¿no? Y no la basura que cantó el Tres Patines.
3: Sí. ¿Qué décima la que cantó usted? Hágame el favor, recítemela.
7: ¿Eh?
3: Recíteme la décima.
7: Muchísimas gracias, doctor. Pues una que decía así: sal a tu ventana, chata, sal a tu ventana, sal. Y oye el ritmo musical de mi dulce serenata. No me tires alpargata, que vengo con buenos fines. Y no comas Tommy Guinness, porque yo te quiero a ti. Y debes quererme a mí, no al bruto de Tres Patines.
8: Seguro que el tribunal se habrá fijado en que la décima esa encierra una ilusión ofensiva para
3: ilusión?
8: Mi persona, ¿verdad?
3: Ajá, ajá, ajá.
8: ¿Te asombra tú de...?
3: No, señor, alusión.
8: All right.
3: Ajá.
4: ¿Y de qué se queja usted? ¿Usted no le llamó bruto a él primero?
8: Sí, pero yo lo hice sin ánimo de ofender, señor.
3: All right. ¿Y qué, Rudecindo? ¿A usted también le tiró la Teresita esa una maceta?
7: No, hombre, ¿qué va, doctor? Conmigo la cosa fue distinta. A mí me tiró un beso.
3: Me diga, ¿le tiró un beso?
7: Sí, un
8: sí,
7: beso.
8: Sí, pero no vaya a figurarte que se lo tiró solo.
3: ¿Ah, no?
8: No.
3: ¿Cómo le tiró ese beso entonces?
8: Pegado a un ladrillo, chico.
3: ¿Cómo pegado a un ladrillo?
8: Sí, ella salió del balcón con un ladrillo en la mano.
3: Ajá.
8: Luego le dio un beso al ladrillo y se lo metió por la cabeza de Rudecindo, chico.
7: Bueno, pero usted mismo reconoce que primero besó el ladrillo, ¿verdad?
8: Bueno, yo no sé si lo besó, oíste, o si le dio una mordida. Yo para convencerme de que estaba eso en la forma que estaba, oíste.
7: Sí, ¿no?
8: Yo creo que ella más bien... lo que hizo fue ver si estaba duro el ladrillo para tirarlo.
7: No, hombre, no, señor, no. Fue que lo besó, señor, lo besó. Y después de eso todavía Tres Patines siguió discutiéndome que Teresita lo prefería el doctor.
8: Claro que sí, chico. Lo que pasa es que tú me tienes a mí envidia,
7: ¿envidia,
8: chico?
7: Yo. Lo que tengo yo es ganas de romperle las narices ahora mismo.
8: ¿A mí?
7: A usted.
8: Vírate de parda, cierre, hombre, anda.
7: No, chico, me da la gana. Pégueme de frente, ande.
8: De frente no te pego porque tú entonces ve venir el golpe, lo para con la izquierda y me da con la derecha, que tú tienes los nudillos muy duros, chico.
3: Ah.
8: Y eres traicionero, chico.
3: Ah, pero el traicionero es Rudecindo.
8: Hombre, por Dios, traicionero, chico. Todavía tú lo pones en duda,
3: sí,
8: eso.
3: Señor, lo pongo en duda. Pero dígame, Rudecindo, ¿usted desafió a Tres Patines a fajarse por eso?
7: No, doctor, yo lo desafié por la canallada que hizo luego.
8: Dame, ningún canallada, chico. Yo lo que hice estuvo muy bien hecho, chico.
3: A ver, ¿qué fue lo que hizo usted?
8: Pues, señor juez, realmente...
3: Sí.
8: A mí me dolió que la doña esa...
3: Sí.
8: ...correspondiera a nuestra galantería tirándome una maceta a mí... y tirándole un lebrillo a Ruecindo.
5: Sí.
8: Entonces yo llamé por teléfono a la casa de ella.
5: Uh-huh.
8: Me salió su tía al teléfono, le dije a la tía que llamara a Teresita.
5: Ajá.
8: Y cuando la Teresita esa vino para el teléfono,
5: sí,
8: yo le dije lo que se merecía. Pero óyeme, ya tú sabes.
5: Sí.
8: Me dio pena porque se trataba de una mujer, pero tenía que decírselo, chico.
5: Entonces estará tirada en el suelo con usted, ¿verdad?
8: No, conmigo no, ¿qué va? No, hoy me saludó y se sonreyó conmigo de lo más amable, chico.
5: ¿Después de todo lo que usted le dijo?
8: Sí, porque cuando la tía salió al teléfono, yo le dije que hiciera el favor de llamar a Teresita de parte de Rulecino.
5: Escriba
8: y le
5: abrió. Ahí, secretario.
2: Venga la sentencia.
5: Lo de usted no tiene nombre, puesto que cualquiera ve que no hay en el mundo un hombre más traicionero que usted. Y como en alevosía nadie en el mundo le gana, vaya a cumplir 30 días en el vivac de La Habana.
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9: Hola, soy Mari Carmen Lara y esto es Generación 2026. La selección de Argentina es, quizá, la gran candidata a ganar la Copa del Mundo en este 2026. Con un equipo comandado con Lionel Messi, la albiceleste buscará el bicampeonato en la justa mundialista. Sin embargo, para conseguirlo, también deberán echar mano de las nuevas figuras, y una de ellas se llama Nico Paz. El mediocampista ofensivo de 21 años está dejando una grata impresión en la Serie A de Italia. Actualmente es una de las figuras del Como que dirige Cesc Fábregas. Con goles y asistencias de Nico, la escuadra recién ascendida a la primera división italiana peleó al tú por tú con los gigantes por la parte alta de la tabla. Y todo gracias al nivel del juvenil argentino, quien buscará replicar sus actuaciones con la selección argentina este verano en la parte creativa del equipo.
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24: Son las 7 de la mañana y 51 minutos.
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8: Son las 8 de la mañana y 17 minutos.
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8: Son las 8 de la mañana y 20 minutos.

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2: 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Son las 8 de la mañana y 26 minutos.

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8: Hola, soy Jesús Humberto López y estas son las curiosidades mundialistas. Luego de refugiarlo de la Segunda Guerra Mundial en una caja de zapatos y de ser robado y recuperado en Inglaterra, el trofeo Jules Rimet tuvo un final catastrófico. En 1970 fue entregado de manera definitiva a Brasil, primera selección tres veces campeona del mundo, hasta 1983 cuando de nueva cuenta fue hurtado.
9: En esta ocasión,
8: Juan Carlos Hernández, autor del robo y de nacionalidad argentina, decidió fundirlo para venderlo como oro puro, por lo que solo se conserva la base original de Lapis Azuli, lo que significó el final drástico de un trofeo que vivió de todo.
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2: Te compras tus dorilocos, güey, y te subes al teleférico,
3: ¿no? Y te vas a sacar el zoológico, ¿sí?
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3: Van a quedar las estaciones de primera. Las cabinas están padrísimas, están de última tecnología. Bueno, las cabinas las diseñó este Prinfarina, le diseña a Ferrari.
2: Sí.
3: Es el que dice diseño de ellos, las cabinas. Entonces van a quedar.
2: De primer mundo.
3: Y más aún, el tiempo.
2: Sí.
3: A ver, si tú estás en la central camionera y vives acá en Santa María, ¿cuánto crees que haces de la central camionera de Santa María?
4: No,
3: a
4: pues ver, olvídese.
3: No, a ver, ¿qué harás? ¿Una hora veinte?
2: Por lo menos,
3: ¿eh? Por lo menos, sí, por lo menos.
4: Sí, sí, sí.
3: Pues vas a hacer 25 minutos.
4: O sea, súper chido.
2: Y lo más chido, gobernador, que ahí en el tianguis del domingo, güey, del monumento, te compras tus dorilocos, güey, y te subes al teleférico,
3: ¿no? Y te vas a sacar el zoológico.
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1: Son las 8 de la mañana y 51 minutos.
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0: Son las 8 de la mañana y 59 minutos.
1: Soy Iñaki Álvarez y esto es Hecho en México. Hablemos de Eric Lira, que es el equilibrio, inteligencia y orden en el medio campo, dominando la contención y la defensa central. Con 25 años, Eric se encuentra en el mejor momento de su carrera, siendo un jugador de esos que conocemos como todoterreno. Corre, recupera, distribuye y entiende el ritmo del partido. En torneos grandes, su disciplina táctica se convierte en un arma clave para competir al más alto nivel. Ahora buscará afianzarse en el equipo de Javier Aguirre y ser el 7 pulmones que necesita la selección, recordando que después del Mundial tiene un objetivo en mente: ir a Europa.
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0: Ya estamos de regreso, señores, señores, a través de Candela, 9 de la mañana con 6 minutos, las 9 con 6, mis queridos educandos, bienvenidos una vez más a su programa de miércoles. Miércoles, mi querido ingeniero, miércoles 15 de julio. Hoy saludándolos a todos ustedes con mucho gusto y mucho cariño a través de nuestra frecuencia 95.1 de FM. Hoy hay fútbol, recuerden que hoy juega Messi. Sí, güey, sí, ya lo sé, ya lo sé. Pero hay que verlo. Y todos esperando que pierda, güey. Vamos a ver cómo les va. ¿Cómo les va Argentina, mi querido ingeniero? Bueno, mi querido Inge, ya estamos listos. Hoy tenemos controversia del día también. Queremos que participe. Le voy a dar el contexto. Hoy tenemos caso de la vida irreal que nos llega hasta nuestra redacción. Le voy a platicar un caso que ocurre aquí en la ciudad de Apatzingán, de una pareja que está pidiendo consejo, mi querido ingeniero, de la gente que nos sintoniza. Y obviamente recuerde que hoy vamos a tener regalitos para la gente que participe: el pastel de pastelería Mari, el platillo de Yayiko de cocina japonesa. Y le vamos a regalar además, hoy es miércoles, Bico ensaladas, mi hermano. Un platillo de Bico ensaladas, o sea, comidita para disfrutar este día miércoles. ¿Cómo la ves? Aguántame, mi querido Fito Olivares. Está hablando nuestro buen amigo de Fito Olivares. Le voy a platicar la situación. Ahí le va. Ana y Luis llevan 5 años de casados, están recientes, pues, están nuevecitos todavía. A Luis le incomoda que Ana use vestidos cortos y blusas ajustaditas. Esto cuando sale con amigas, dice que no es por celos, sino porque siente que no va con una mujer casada. Ana le responde que siempre ha vestido así, que nadie debería decirle, aunque sea su marido, cómo debe de vestirse. Pero Ana también tiene una queja de ella, ¿no? De este cuate de Luis. Le molesta que este salga con playeras viejas, shorts deportivos, sandalias a reuniones familiares o eventos importantes. O sea, ropa así como muy quitada de la pena, güey. Los dos aseguran que solo quieren lo mejor para su pareja, pero ninguno está dispuesto a cambiar su forma de vestir. Entonces, la pregunta que le hago a usted: dígame, ¿está bien pedirle a tu pareja que cambie su forma de vestir? O sea, ¿está bien decirle a tu pareja debe de cambiar su forma de vestir porque a tu pareja no le gusta? 453-152-3383, participe y gana. Recuerda enviar tu audio. No quiero mensaje de texto, quiero audio al 453-152-3383. Por ahí se las pusimos también en el estado de WhatsApp de Candela. La pregunta y la controversia del día: ¿una persona debe cambiar su forma de vestir porque a su pareja no le gusta? ¿Usted qué opina? Participa y gana, mi querido ingeniero. Adelante.
1: 15 de julio, 1834. La Inquisición Española se disuelve oficialmente después de casi 356 años. 1983. Nintendo lanza la consola Famicom en Japón. 2003. American Online Time Warner disuelve el navegador Netscape. La Fundación Mozilla se establece el mismo día. 2006. Se lanza Twitter, una de las mayores plataformas de redes sociales del mundo. Además, hoy se celebra a los santos Buenaventura, Abudé Demio de Ténedo, Andrés Guyen Quintón Nam, Ansuero y compañeros, Atanasio de Nápoles, Catulino y compañeros, David de Suecia, Felipe de Alejandría y 10 niños mártires, Félix de Tibiuca, Gumberto de Ansbach, Jacobo de Nisibe, José de Tesalónica, Pedro Guyen Batuán, Plequelmo de Rormand, Pompilio María Pirroti y Vladimiro Basilio. ¿Y tú celebras a alguien hoy?
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6: Son las 9 de la mañana y 13 minutos.
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6: Regresamos, señores y señores, a través de Candela, 9:17 a.m, las 9:17. Dice Águila, buenos días, ¿me puedes mandar un saludo para mi esposa Roberta Pastora y Joel Aguilar? Y para Regina Aguilar, te escuchamos en Atizapán, el Estado de México. Hoy, el próximo miércoles, estaremos el 22 de julio, estaremos de visita a Patzingán. A ver si nos puedas hacer el honor de tomarnos una foto del recuerdo contigo. Claro que sí, con muchísimo gusto. Aquí la esperamos. Sería todo un honor poder estar ahí con ustedes. Gracias, mi querido José. Y ahí para toda tu familia, muchísimas gracias. Claro que sí, sería un gran, gran placer tomarnos una foto con ustedes. Gracias. Oiga, día triste para la historia del cine, nos confirman por acá. El fallecimiento de la gran Elsa Aguirre a los 95 años, figura de la época de oro del cine mexicano, nacida en Chihuahua y con una gran carrera que arrancó en la adolescencia. Elsa Aguirre, que conquistara pantallas gracias a su talentazo y a una presencia. ¡Ah! A ver, es que va llegando Chelis. Y una presencia que enamoró a generaciones. Compartió pantalla con, pues, Dolores del Río, Jorge Negrete, entre otras muchas figuras más. Elsa Aguirre fallece a los 95 años de edad. Descanse en paz, otra de las grandes artistas y actrices del cine de oro mexicano. Lástima, mi querido ingeniero.

La pregunta del día de hoy, recuerda a través de su mensaje de audio. Dígame, ¿una persona debe cambiar su forma de vestir porque a su pareja no le gusta? ¿Y qué eso nos dijeron el día del padre para cambiar los calzones? O sea, no que nos dan lo mismo de siempre. Te da para un par de calcetines. Nada, no nos da nada. Ahí se lo andan uno comprando todo. Oye, saludos a todos los de Atizapán del Estado de México. Saludos también a toda la gente que nos sintoniza en Pachuca. Vamos con algo de Los Ángeles Azules. Ya viene Enfoque Deportivo. La voz del deporte.

0: las 9 de la mañana y 23 minutos.
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11: 9 de la mañana, 26 minutos. Buenos días, bienvenidos a Enfoque Deportivo, la voz del deporte a través de la nueva candela. Miércoles 15 de julio del año 2026. Buenaventura, Donaldo y Antíoco. Uy, están de manteles largos también las personas. Perdone usted que cumplen años. Saludos cordiales, Alejandro Venegas, el Águila Mix, buenos días.
12: Buenos días, mi querido José Luis Valencia, vienes muy motivado, vienes muy feliz. Sí, sí, sí. Seguramente, ¿te gustó que ganara España?
11: Mira, el partido en sí no me dejó la satisfacción que buscaba. Me decepcionó mucho Francia, definitivamente.
12: Nada, no se jugó nada. No se vio Francia para así, nada.
11: No hizo absolutamente nada. No sé en qué condición, si no pudieron con los españoles. Yo creo que fueron muy erráticos ellos en todo su planteamiento, en toda su forma de jugar, y se entregaron muy fácilmente a un cuadro español. Nada tuvo Francia que ver con los encuentros de otros días, y la verdad que eso es para deprimir, y pues así no se puede hacer nada. Van por el tercer lugar, definitivamente muy poquito que hablar de ellos, y Mbappé ahora sí no se empapó, ni mucho menos, para que todo esto...
12: Qué lástima, sobre todo ya casi al final del partido, la acción que hace con el portero, pues de frustración y eso, el hacerle una pequeña falta, pero pues, digo, Francia no demostró lo que es Francia, o sea, llamó poderosamente la atención que realmente no salieron a jugar fútbol.
11: Sí, y aparte pues hay que decirle también al de enfrente cuenta, y fue un gran planteamiento táctico. Les estudiaron muy bien todas las condiciones del juego, les taparon huecos, no hicieron jamás y dijeron así nos van a jugar.

0: como que si supieran lo que iba a plantear Francia, y por allí taparon todas esas cuestiones y no le dieron oportunidad al equipo francés. Bien por España, bien porque dio su mejor partido del Mundial, sin duda alguna, y con esto demuestra que el fútbol español pues está en franca mejoría y que después del Mundial 2010 puede ir por otra Copa del Mundo, y la verdad interesante para ellos. Y otra vez,
1: y Argentina es el
0: equipo, la selección francesa, lamentablemente tres copas del mundo consecutivas yendo a la final. De Champs, el técnico deja escapar el haber ganado y convertido así en el más ganador de todos los tiempos, con 27 ocasiones dirigiendo en el banquillo. Es el técnico, eso sí, que más ha dirigido en un mundial.
1: Sí, yo creo que ya también.
0: O en tres mundiales, en varios, es lo que lleva él. Entonces, es su ciclo, ya termina. Definitivamente se va. Viene Zinedine Zidane para dirigir este plantel. Y hoy Argentina tiene que realizar la tarea, definitivamente, para enfrentar a Inglaterra, que no será nada sencillo. Mi pronóstico para hoy, creo que el partido se va a alargar. Y ojalá que tenga las condiciones necesarias para que nos den emociones.
1: Ojalá que los árbitros se pongan las pilas y le den todos los permisos a Messi, por favor.
0: Muy molestos los ingleses, precisamente, inclusive el técnico, dicen cómo es posible que ese señor norteamericano sea el que vaya a pitar. Te voy a decir por qué están molestos, porque en 5 partidos que este hombre ha dirigido los cotejos de donde juega Messi, en todos ha ganado.
1: Ah, pues claro.
0: Y él ha metido gol.
1: Tiene todas las facilidades. Es ya prácticamente lo que se ve en redes sociales, lo que se dice, realmente, pues es eso.
0: Pero hay una cosa: si no tiene vergüenza Infantino, no tienen vergüenza. Si saben que todos estos rumores no es de los mexicanos, es del mundo entero.
1: Pero tú crees que tengan vergüenza. A ver, en la posición que está Infantino, con todos los millones que ganan, mucho con todo dinero, lo que se echan a la bolsa, ¿tú crees que le interesa lo que digan las redes sociales? No. ¿Tú crees que a Messi le interesa lo que digan los argentinos, su propio público argentino, que está diciendo que están haciendo, preparándole el Mundial a Messi nuevamente para que sea campeón del mundo? O sea, ¿tú crees que le importa a Messi eso?
0: Mira, los que lo dicen, qué bueno, me da gusto por ellos porque son honestos, y los otros pues ya hacen lo que quieran hacerse para decir nada más simplemente su país sea campeón, pero no les interesa a ninguno, ni a uno ni a otro. Infantino va por una reelección, quiere que sean 64 selecciones, de 32 se fueron a 48 y ahora quiere 64, entonces va a ser en 3 países el mundial siguiente. Es mucho, pero la UEFA ya, la Unión Europea, ya está preparando su candidato a la FIFA. Son muchas cuestiones.
1: Yo creo que debería haber una reestructura ahí definitivamente ya en la FIFA, pero bueno, sí, pues eso ya les corresponderá a las autoridades correspondientes.
0: Sí, los señores lo que tratan, por ejemplo, es de quedar bien con las conferencias, en este caso con CACAF, la sudamericana, la europea, para tener los adeptos y los votos necesarios. Entonces es donde abren ellos más las posibilidades de que haya más.
1: Pues Argentina gana hoy. Eso que ni que ya tiene toda la mesa puesta.
0: Oye, Alex, ayer me dijiste que Francia ganaba.
1: Pues yo pensé que Francia ganaba.
0: Yo también.
1: La verdad, yo quería que Francia ganara.
0: Yo también, definitivamente nos fuimos con la finta, con lo que venía haciendo. Así es que no nos confiamos. Confiamos también más bien en que las casas de apuesta ahí están.
1: Ahora, yo espero, ahí esperaría ahí, que Argentina perdiera. Yo, la verdad, por todo el mundial que cómo se ha comportado Argentina, la verdad, lamentablemente, por Messi, por todas las acciones que ha cometido, yo no quisiera que ganara Argentina, pero bueno, ya sabemos que la mesa está puesta, árbitros, y todo el equipo que...
0: Ojalá que...
1: El VAR, también el VAR dejaron a los mismos que han estado...
0: La cuestión es que llevan línea.
1: Exactamente, hay una línea. Entonces, habiendo una línea, ya
0: línea,
1: no te queda la duda de que va a Argentina, ¿no?
0: Ojalá que no, pero va por ese camino.
1: Ahora, independientemente de eso, ya yo creo que ya mis ojos están puestos en septiembre, octubre, donde estará por allá la selección mexicana haciendo ya su gira con este cuate de Zamora.
0: Sí, con Rafa técnico, Márquez, con Rafa Márquez, sí, del Río.
1: Que esto es lo que más nos debe de ver a nosotros como mexicanos.
0: Sí, interesante para todos en el fútbol de la primera división. Le recuerdo que mañana arranca la jornada número uno de la Liga MX y el Atlas de Guadalajara ya trae, oye, Andoni Zubizarreta, este hombre mundialista por España, son los nuevos dueños del Atlas en México. Le dieron las gracias a Coca. Coca dice, hay un contrato firmado, yo no me voy, me están echando, me tienen que pagar, así es de que lo hacen a un lado. Y parece que viene Mascherano, el que dirigía a Messi ahí en el Inter de Miami, a dirigir al Atlas. Al parecer es el más firme candidato, le van a buscar, quieren estas gentes hacer algo de esa naturaleza. El que sí llega es Jorge Sánchez, después de su estadía en Europa, de haber pasado del América Cruz Azul, de Cruz Azul al fútbol europeo, ya regresa este lateral de la selección nacional para enrolarse con el Atlas de Guadalajara. Y ya viene todo el equipo de Cruz Azul, la segunda jornada del fútbol mexicano, que será el próximo martes para ellos y para Toluca, porque el siguiente, no este, el siguiente fin de semana juegan la final de campeón de campeones. Ellos van a jugar la fecha 2 en el estadio La Corregidora de Querétaro, en lo que les ponen al 100, el estadio de Ciudad de los Deportes en México, donde van a ser locales este año. Así está la Liga MX y así está el fútbol mexicano. 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Listo, puesto y dispuesto, compadrazo. La semana pasada no quise molestarlo, ya no fui para allá, ni esa tampoco he ido, entonces estaremos pendientes con usted, pero me da mucho gusto saludarle y decirle que es la mejor opción en polarizado de cristales. 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Y esto es Enfoque Deportivo, ya volvemos con información local.
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0: Saludos cordiales a toda la tropa, siempre atentos, puestos y dispuestos. 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Edgar Díaz Amezcua. Le va a las Águilas del América, el gran zar de la velocidad del motocross en Apaxingán. Te mandamos un cordial abrazo, como siempre, René Navarrete, el informador del béisbol para Enfoque Deportivo. Gracias, corresponsal amable, desde Orbe Impresión Digital, Orbe Tierra Hop en tu corazón, donde hay tenis Panam para toda la familia, todas las medidas, nuevos modelos, están preciosos. Nos comunica que el próximo domingo, 11 de la mañana, en el Diamante de la Unidad Deportiva Adolfo López Mateos, el representativo de los Alacranes Rojos de Apaxingán, en su primer incursión en la liga, por lo menos en este año de la liga de Uruapan, jugarán contra los Dodgers aquí en la unidad deportiva, el partido, el segundo partido. Hay un detalle muy interesante aquí. No nos cierran todas las ventanillas de información. Lo lamento mucho por la afición, por ustedes mismos, la gente que se ha esmerado por volver a echar a andar el béisbol en Apaxingán. Qué bueno, yo les aplaudo y les he dicho. Hay un detalle a esa hora, a las 11 de la mañana, 12, que juegan aquí. No tengo oportunidad de ir, tengo un compromiso en Catedral, transmito la misa en Enfoque TV Apaxingán del señor obispo, entonces mi tiempo ahí está, pues, y no los he podido acompañar, me será muy difícil, y cuando yo busco la información para proporcionarla, no me contestan los teléfonos. O no me dan la información, lo lamento. Esta información llega porque René, amablemente, como siempre, el gran informador del béisbol, que ama este gran deporte, que llegó desde la Ciudad de México para quedarse con nosotros, y él es beisbolero al 100%. Le agradezco mucho, pero las veces que me voy a los informantes y les marco, no me contestan, entonces es imposible dar información, necesito buscarlos de otra manera. Gracias. Y disculpe por el ventaneo, pero es una realidad. Vamos con más para todos nuestros amigos. Todo un éxito las visorías, Alejandro, importante. El Águila lo sabe y la gente también. Ayer te publicamos algo en Enfoque Deportivo y Enfoque TV Apaxingán para nuestros amigos. Qué buena cantidad de chamaquitos. Hoy es el último día.
1: Hoy es el último día, ya nada más. Desde las 9 de la mañana ya están en las visorías ahí en la Unidad Deportiva.
0: Sí, hombre, extraordinario.
1: Visores de Chivas, de Pachuca, de San Luis y Monterrey. O sea, esto está genial. Desde las 9 con categoría 2014-2015. Ahora sí que ya los más, como más de este,
0: más avanzaditos, y todos los filtros que se fueron pasando el día de ayer, hay para todos los gustos. Quiere decir que si no un visor, otro y otro y otro, para que vean. Lo que sí, los que tienen calidad seguramente que serán llamados, y hay que darle la oportunidad para que se puedan ir creciendo estos jóvenes y hacer el sueño dorado de muchos sin trabas. Entonces, que acudan. Bienvenida a la gente de Tepalcatepec, de Buenavista, de Santana, de Nueva Italia, de todos los lugares donde nos han escuchado y han venido, vienen a las pruebas. Les recordamos que si va a venir, todavía es hora que venga, tráigase ropa blanca.
1: Sin logotipos.
0: Sin logotipos, exactamente. Entonces, son totalmente gratuitas. Y las escuelitas de fútbol, qué bueno que lleven a sus chamacos para darles esa ilusión a los papás y poder hacer una garantía. Le agradecemos mucho al H. Ayuntamiento Constitucional del municipio de Apaxingán por esta gran demostración. Fanny Lizeta Arriola Pichardo, el ingeniero Ramón Ramírez, presidente del DIF, siempre atento. Ayer estuvo toda la mañana por ahí viendo y presenciando estas visorías. Qué bueno, está siempre al pendiente de todo ello. Y son todo un éxito, la verdad, los cursos deportivos de verano. Definitivamente todo lo que hay en tiro con arco, voleibol, fútbol, béisbol, atletismo, básquetbol, frontón, y pues ya los otros, el de taekwondo, que todavía tiene cupo, natación, yo creo que ya es imposible, lo mismo que gimnasia básica, edad desde 5 a 15 años, todavía están ingresando jovencitos. Pida informes al número telefónico
1: 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Recuerda, tienen 10% de descuento en caso de ser dos hermanos o más. El costo solamente 600 pesitos. Estos de cursos deportivos de verano estarán hasta el 7 de agosto, de lunes a viernes, de 9 de la mañana a 12:30 del día, en la unidad deportiva.
0: Correcto, para todos nuestros buenos amigos. 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Don Abel Solori, un abrazo y un cordial agradecimiento. Son los corresponsales de Auténtico de Ranchos, este gran torneo futbolero que engalana siempre en una sola sede a todos los equipos de las comunidades. El pasado día domingo, allá en Chiquihuitillo, ¿cómo fueron los resultados? Las Cruzitas despachó 4-0 a los Pozos. Chiquihuitillo le ganó 2-1 a Cancita. Monte Grande y las Yeguas empataron a 1. El punto extra para las Yeguas. Después jugó la Cofradía y ganó. No, hombre, perdió. El Baral ganó 3-2. Saludos allá a mi vecino del Baral y a toda la tropa, para mi distinguido Nazario. El buen Chay, un abrazo cordial para todos ustedes. Y después el último partido, Cuaramato contra San José Nuevo, 2-2 en el marcador, y con ello que Cuaramato se gana el punto extra en la tanda de penales. La tabla de posiciones, qué extraordinario, va todos muy bien con puntos. Al momento, el equipo de Cancita, 22 unidades, las Yeguas también llevan 22. El Baral está en tercer lugar con 19. Cuarto para Chiquihuitillo con 18. El quinto, la Cofradía, tiene 16. Sexto para las Cruzitas con 14. Séptimo, los Pozos, también tiene 14. Octavo, Cuaramato, con 14. Noveno para el equipo de San José Nuevo con 12. Y Montegrande, 10 puntos en el casillero número 10 para todos nuestros amigos. Interesantísimo el torneo a más no poder. Esta semana que viene los encuentros serán en la Cofradía. Y me dijo Don Abel de Plástico Celule que a lo mejor se suspende porque hay una final de Montegrande. Están en veremos, pero aquí le estaremos informando mañana o pasado mañana de este gran torneo. Resultados del balompié en lo que fue la categoría de 55 diamante. No hubo incidentes, Alex, no hubo
1: caídos. Afortunadamente no hubo ningún hueso roto, todos salieron por su propio pie.
0: Sí, respirando.
1: Algunos con oxígeno, porque pues ya están bastante cateadones. 55 diamante de la jornada número 35, prófugos del asilo en el CDA, se llevaron el encuentro contra Limón Estongo, metiendo 5-3. Además, Renovación del Mundo quedó 0, enfrentando a Guerrero de León, que se llevó de verdad 6, los golearon en la Constitución 1. En la cancha de Pinzándaro, transmisiones del Valle se quedan a 0
0: fueron,
1: goles.
0: No fueron.
1: Sí, es cierto. Quedaron, sí, es cierto, Tostadas Mega perdió ganó por default, sí. Quedan 2-0, y en la cancha Constitución 2, los amigos empataron con Navarrote Sopoy 1-1, en la cancha de Beba.
0: El punto extra es donde está el asterisco.
1: Queda para los amigos entonces.
0: Muy bien.
1: Se llevan de alguna manera la victoria, así como Magisterio, quedan 3-3 con Atlético de Morelia, se llevan el punto extra, ahí en la cancha de Beba.
0: Muy bien, excelente para todos nuestros amigos, déjenles doy la tabla rapidito. Se movieron los números, los que ganaron sumaron, y Limón Estongo se quedó segunda derrota en el torneo. Estos prófugos del asilo andan pero de verdad filosos. 97 puntos para Tongo, y el equipo de prófugos del asilo ya llegó a 87 en la segunda posición. Guerrero de León en tercero sumó de a 3, llegó a 72. Cuarto para Tostadas Mega, sin despeinarse, ganó 3 puntos, llegó a 66. Quinto para los amigos con 62, sexto para Barrotes Topoy con 55, el séptimo Renovación del Mundo se quedó en 34, en el octavo Transmisiones no fue y se quedó en 29, Atlético Morelia sumó un puntito, llegó a 14 y Magisterio sumó 2 y llegó a 9 puntos en la posición número 10 del torneo. El día de hoy hay fiesta, habrá fiesta, y estará Supersistema Proyecto X y José Luis Valencia allá en el fútbol de Atbape, la final entre Gusanos Fortify y Fusión de Empresas. Regresamos en un instante.
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0: Sabroso, pero muy sabroso, y a Alejandro le consta, ¿verdad que sí, Aguilar?
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0: 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Con mucha alegría, satisfacción enorme, les decimos que el equipo de fusión de empresas, que tuvo 90 puntos en el torneo, Águila, va contra el equipo de Gusanitos Fortify, que solo logró 72. Oye, fueron 18 puntos de diferencia, pero en el terreno de los hechos las cosas dicen otra cosa. Ya 11 contra 11, el pasado miércoles ganó Gusanos, van por la revancha. Nuestros amigos de Fusión de Empresas tienen dignidad deportiva, y desde luego que sí, el buen Junior Pepe va con toda su tropa por la victoria el día de hoy ante Gusanos Fortify, en un partidazo sensacional en el Estadio Azteca sin tribunas. Y hay que ir, vas a ir, ¿verdad?
1: Claro que sí, pues es la Liga de Fútbol Advape y el día de hoy es la gran final de vuelta. Recuerda que Gusanos Fortify lleva 6 goles y Fusión Empresa 0. Hoy miércoles a las 5:00 p.m. en la cancha del Deportivo Taconi, la categoría 45 más, se va a la final. Yo creo que Fusión Empresas va a ser algo bueno, pero los Gusanos se sienten como Argentina. Sí, ya tienen el partido.
0: Ya les ganado. Dijiste Gusanos, has condenado
1: a los Gusanos.
0: No los rebajes, vivan los Gusanos.
1: Vivan los Gusanos.
0: Ni que Argentina ni que.
1: Creo que Fusión Empresas va a hacer algo, va a sorprender el día de hoy, vas a ver.
0: Mira, Fusión de Empresas anotó más de 130 goles en el torneo.
1: Tiene un récord de.
0: Es un equipo, exactamente, tiene el récord de puntos en un campeonato, el haber logrado esta vez 90 puntos. Es un equipazo, tiene todas sus líneas, muy buen diseño, no sé. Pero Gusanos se sublemen las liguillas y así le pasó al torneo pasado, así le pasó el año pasado, donde dejó fuera en un partidazo que lo recordamos todos allá en Parácuaro, 1-0 con gol de Mayín González, lo eliminó, y con eso Gusano se inspiró tanto a lograr la victoria en Parácuaro, se vino a la final y le ganó Antunes aquí, en la final, y eso le da un plus muy importante de que en las finales se crecen, tienen también un gran...
1: Oye, y va a haber mucha gente, para que se vaya usted desde temprano al Deportivo Tacony,
0: sí.
1: Esto es a las 5 de la tarde, va a haber mucha gente viendo la final de Fusión de Empresas contra Gusano Spotify, así que no se lo vaya a perder, hoy 5 de la tarde, cancha del Deportivo Tacony.
0: Albape también nos informa, sí, muchas gracias Alex, ya tiene su, ahí en la plataforma de Facebook, tiene su página para que lo vean, toda la información, y desde luego las convocatorias que ya están, ayer hubo junta de 50, y la verdad, a ver qué nos tiene por ahí César Estrada La Chepa, le estaremos informando para hoy miércoles en la categoría de 95 kilos los partidos. Qué partidazo hoy allá con César Estrada La Chepa, el Don King del fútbol, es el de abajo.
1: Hoy es miércoles de obesidad. De jugadores de 95 kilos y más. Magisterio va a enfrentar a las 8:15 de la noche contra Limones el Cuate. Y bueno, esto se va a poner de a peso. 8:15, además, el partido de los Capibaras contra los Gordos de Chupila. También enfrentarán el día de hoy en el 95 y más.
0: Correcto, para nuestros amigos, para finalizar el enfoque de este día. 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Rápidamente, Alex nos dice los partidos de mañana para que se vayan preparando en el fútbol de la categoría Master Champion League.
1: Ya lo saben, el Deportivo Tacón y mañana jueves a Barrotera Morelia contra Aguacates La Herradura. También en la cancha Constitución 2, Real Vainas contra los 11 Magníficos. Y por supuesto en la Constitución 1, Carrocerías Morelos contra Magisterio Jitomates Juárez. Recuerda, en el Motel Río Grande, este jueves se juega el partido de Marty Derma contra Fresh Sport.
0: 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Les agradecemos infinitamente a todos, les damos muchas bendiciones. ¡Que pierda Argentina! Eso es lo que queremos, pero a ver qué pasa.
1: A ver qué pasa.
0: Muchas gracias, buen día, hasta mañana.
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0: Entonces, mi querido ingeniero, ya regresamos 10 de la mañana con 2 minutos. Deje de mandar un saludito allá para mis compas de los Valles de Apatzingán, que van a andar allá en la parroquia del Carmen. Los invitaron a conducir el evento. Van cobrando en dólares seguramente, y pues allá van a estar el compa Sixto. Saludos ahí para Alejandro, para el Poli y para Cheo, me parece que se llama el otro. Le mandamos el saludo, que andan echándole galleta ahí en la obra. Saluditos, mis hermanos. Oye, tengo también saludos acá para toda la gente del Estado de México. Dice Águila, mándame saludos para toda la gente que te escuchamos acá en Atizapán de Zaragoza. Saluditos ahí para todos los que andan echándole galleta en Atizapán. Oye, gracias a mi querido Manuel. Me manda los nuevos novecitos de Fito Olivares. Muchas gracias, mi querido Manolo. Te lo agradezco muchísimo. Manuel de Fito Olivares, de La Pura Sabrosura, nos acaba de mandar los nuevos novecitos. Ahorita lo estrenamos, mi hermano, de una vez. Gracias. Pero antes, tenemos el día de hoy la controversia del día. Mi señora no se baña y huele hedionda. Ah, no, esa no es, ¿ah? Esa no es. Esa es para otro caso de la vida irreal. No, la controversia que tenemos el día de hoy, señoras y señores, dice así: una persona debe cambiar su forma de vestir porque su pareja no le gusta. ¿Tú te cambiarías si te dice tu vieja, ingeniero? Yo sé que no tienes, pero si te dijera, a ver, no me gusta cómo te vistes, cámbiate la ropa porque no me gusta cómo te cambias, cómo te ves, pareces por diosero, qué sé yo. Sí, aguántame, mi querido Manolo.
1: María Pérez, pues yo digo que no, ante todo debe de existir el respeto, tanto de las dos partes. Ajá. Tanto de ella como de él. Deben de respetarse su forma de vestir. Digo, pues, dar algún consejo, pues sí, ¿verdad? Pero, y menos si él la conoció que se vestía así sexy.
0: Ajá, sexy.
1: Bonita, entalladita, con minifalda. O sea, yo digo que eso no tiene nada que ver.
0: Claro.
1: Eso, el vestirse así, pues...
0: Que siga enseñando la cola,
1: digo que... Que a ella le gusta. Y si él la conoció así, pues debe también de respetar.
0: Claro.
1: Su forma de vestir de ella.
0: Para que nos demos un caldo.
1: Sí, pues no quiere decir que alguien tenga el derecho fatal al respeto, no.
0: No, nadie. Eso
1: sí, deben de respetarse su forma de vestir.
0: Claro.
1: Eso es lo que yo pienso, ¿verdad?
0: Exacto.
1: Ante todo, el respeto.
0: El respeto tiene mucho que ver. El que una mujer o un hombre se vista de cierta manera no le da a nadie el derecho de faltarle el respeto. Eso sin lugar a dudas. Porque yo he visto unos cuates que traen a su señora con un mayón transparente, güey. Y tanga de hilo dental, güey. Se ve una visión, güey, de lo que se come ese compadre. Pero, güey, van contentos. O sea, yo no sé, güey. O sea, sí. Tú no le permitirías, tú no. Pero, güey, ¿quién eres tú para andarle prohibiendo, señora, como soy su marido? ¿Y eso qué, güey? No eres su dueño, pues de que fuera perro. A ver, vamos a la línea.
2: Pues sí, la verdad, no, yo porque una mujer me diga que me cambie de ropa, no, así
0: de
2: me
0: calzones, sí, güey, porque no se da problema.
2: Tiene que aguantar, o sea, ya porque ella te dice, ya, quítate ese pantalón, no me gusta cómo se te ve, ponte otro. Pues no, Águila, es como uno se quiera vestir, como uno se sienta a gusto.
0: Ajá.
2: De andar en la calle. Eso de que te diga la mujer esto, eso no sirve.
0: A ver, güey, nada más sí, ten en cuenta que no te debes de poner la ropa de tu señora, güey. Los pantalones de tu señora no te quedan. O sea, te debes de poner tus pantalones. Por eso se queja tu señora. Se andan poniendo los calzones de la señora, de esos de hilo dental, güey, que dicen.
3: La Águila, soy
0: que te raspan, güey.
3: Sí, mi opinión al respecto es la siguiente.
0: Ney.
3: Claro que no. Tú no debes de vestir como le guste a tu pareja. Cada quien debe de vestir como le dé su regalada y santa gana.
0: Fíjate nada más. Eso es lo que dice el Ney. Un hombre que viene de esa época de 1800 Carranza, donde los hombres decían cómo se vistieran las mujeres. Y ahorita, como los tiempos han cambiado, también el Ney cambia su forma de ver las cosas, ¿no?
4: Para mí, una pareja no tiene derecho.
0: No tiene derecho.
4: A... controlar cómo te vistes, ya que cada quien debe tener su derecho a la libre expresión, ya sea tanto como ropa o el cómo hables, cómo te vistas, ya que somos individuos muy diferentes uno del otro y no estamos pegados. Entonces, para mí, esa es la respuesta.
0: Es la respuesta. No tienen derecho de vendarse vestido como se viste.
4: La Piedra Pérez.
0: Muy bien, gracias, gracias. Oye, y luego le andas comprando ropa, güey, de la de esa que te gusta a tu pareja, y resulta que no se la pone porque no es de su gusto. Llega a pasar, ¿eh? Llega a pasar un montón de veces. Llega a pasar un montón de veces. Oye, déjame le marco a mi querido Manuel de la pura sabrosura. Déjame ver, a ver si puedo sacarlo aquí. A ver, ya corte eso, güey.
5: Alejandro, se cortó la comunicación.
0: Mi querido Manuel, estás al aire, mi hermano. Estás al aire.
5: Me da gusto que hasta escuchar a toda tu gente de Radio Escucha, de todo Apaxingán, amigo.
0: Muchas gracias, mi querido Manuel. Oye, me estás mandando los nuevos novecitos de La Pura Sabrosura de Fito Olivares. Pero, ¿cómo se llama la canción, mi hermano? Porque es una cumbiecita de alguien que no se quiere bañar, que anda todo hediondo.
5: La cumbia de Adolfo.
0: La cumbia de Adolfo, así se llama.
5: Mira, el domingo las terminamos todas y hoy apenas ahorita me las acaban de mandar y eres el primero que te las mandé.
0: Oye, qué honor, muchísimas gracias, mi querido Manuel. Y la vamos a estrenar, no es así como la de Tatiana, no me quiero bañar, ¿eh?
5: No, la cumbia de Adolfo.
0: La cumbia de Adolfo. Estos son los nuevos novecitos, señores, señores, de la pura sabrosura del buen Fito Olivares. Y mi querido Manuel, que está al aire con nosotros, pues nos las estrenamos. Preséntala, mi querido Manolo.
5: La cumbia de Adolfo de Fito Olivares.

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5: Son las 10 de la mañana y 19 minutos.
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0: ingeniero. Mira, ingeniero, tú no me gusta tu forma de vestir. No me gusta tu forma de vestir, ingeniero.
1: ¡Cállate, baboso!
0: Esos calzones de trueno ya pasaron de moda, son los que usaba Adame, que ahora es DJ. El Adame haciéndole de DJ. ¿Ya los has visto, güey, Alfredo Adame? Haciéndole de DJ. No manches, qué ridículo, güey. Qué ridículo, güey. Trae un UCB. Y ahí trae todos los remixes y él haciéndole como que toca. Dice, lleno estadios, güey, lleno es. Se siente un David Guetta, güey. Una cosa verdadera lamentable en donde ha caído Alfredo Adame. Bueno, pero no nos interesa lo que ha hecho Alfredo Adame. Nosotros estamos en otra cuestión y queremos saber su opinión a través del 453-152-3383. Debes de cambiar tu forma de vestir nomás.

0: tipo de confrontamiento, ver de la mejor manera a cambiar. Si yo realmente quiero a mi pareja y respeto a mi pareja y algo le incomoda a ella mi forma de ser, de vestir, más que nada de vestir,
1: ajá,
0: o viceversa. Creo yo que por estar en paz, y si esa yo no me siento en paz o cómodo con la forma de vestir de ella, creo yo que sí, sí se debiese
1: hacerle un comentario, ¿no? Hacerse un comentario,
0: cambiar la forma de vestir.
1: Ajá.
0: Si eso va a causar controversia o problemas.
1: Sí.
0: Y más que nada creo yo que el comentario se hace porque hay mujeres que se visten poco pudorosas.
1: Ándale.
0: O enseñando demasiado.
1: Uh-huh.
0: Y al hombre pues no le parece. ¿Por qué? Porque va a causar morbo o miradas.
1: Claro.
0: O quizás
1: lascivas.
0: No va a faltar la persona que le quiera faltar respeto a la pareja y va a causar problemas.
1: Uh-huh.
0: Esa, más que nada desde partiendo de ese punto, sí estoy de acuerdo de que sí se debe cambiar la forma.
1: Pues más que nada, déjate de la falta de respeto, sino que la incomodidad que le generas a tu pareja, ¿no?
2: Muy buenos días.
1: Buenos días.
2: Buenos días, Aguilita. Muy buenos días a todos tus compañeros de trabajo.
1: Buenos días.
2: Pues mira, la cortodés y eso, bueno, lo que están hablando, perdón, de lo que están hablando, es que, pues, al menos en mi persona.
1: Ajá.
2: Hola, buenos días. Y en mi persona, yo no cambiaría mi forma de vestir.
1: Tú no.
2: A mí me gusta mi forma de vestir. Por lo menos mi ropa, lo que a mí me guste y que ande yo más a gusto.
1: Sí.
2: Gracias que Dios, gracias que a mi esposo le gusta mi forma de vestir.
1: Uh-huh.
2: Si hubiera estado yo con otra persona, no cambiaría mi forma de vestir. La verdad, en mí me gusta cómo me he visto yo. Sencilla, ¿para qué me ando con glamour?
1: Ok, no glamurosa, sencilla.
2: Lo que es normal, no que es natural.
1: Ajá.
2: Y tampoco no enseño tampoco mucho las piernas. Mi ropa me llega hasta las rodillas, que sea chores o pantalones, es lo que más uso.
1: Porque
2: ¿no?
1: luego te cae un rayo.
2: Pero sí.
1: Muy bien, ahí está. Ella no enseña más allá de las rodillas, dice. De este lado.
3: Pues, en mi opinión, yo antes de juntarme.
1: Ajá.
3: No me vestía con corto, con faldas cortas o vestidos cortos, no. Pero sí usaba blusas como transparentes.
1: Ah, ok.
3: Y pues no. No, eso era lo que no le parecía.
1: No le parecía.
3: A la persona con la que ahora me junté.
1: Ajá.
3: Y pues también yo por respeto y por no, pues ahora sí, no salir mal. O que vaya caminando con él y una persona me grite o salga al mar, también por el respeto, pues yo lo hice y ya no me seguí poniendo esas blusas. Pero yo digo que pues cuando se debe de portar bien uno también, ya cuando estás con la persona ya. Yo por mi parte en alto no me vestía, pero sí con blusas transparentosas y es lo que no le parecía.
1: Ajá.
3: Pues ahora sí que cada quien, ¿verdad? Pero yo, en mi opinión, yo sí dejé de vestirme así, más que nada por el respeto y pues para darme a respetar también con las personas.
1: Ok, por respeto y darse.
3: Es mi humilde opinión.
1: Y muchas gracias por tu opinión, por respeto y darse a respetar. A ver, aquí hay algo bien importante. El respeto está en que tú debes de respetar la forma de vestir de tu pareja. Pero también tienes que tener tacto para vestirte, ¿no? Digo, tanto del hombre como de la mujer. Así de sencillo. Porque hay mujeres que no les gusta cómo se visten los maridos, cómo andan, ¿sale? Hay veces que vas a una reunión y andas vestida igual, o sea, andas igualito. Y también no les gusta. Entonces, también tiene que ver, bueno, la forma de repente a donde vayas, la forma de vestir, ¿no? De llevar algo apropiado. Pero cuando vistes normalmente casual, que le decimos que lo hacemos de todos los días, pues habrá cosas que no le gusten a tu pareja y sería padre platicarlo. Nadie tiene derecho, creo, aunque sea tu marido o aunque sea tu esposa, nadie tiene derecho a decirte cómo te debes de vestir, ¿sale? Puede tener una opinión, pero nadie tiene derecho a cambiarte tu forma de vestir. Ahora, si buscas el punto medio de buscar a veces evitar una

0: confrontación o evitar una molestia, pues te cambias la ropita y le buscas por ese lado, ¿no? Ahora, muchas veces pasa, ingeniero, que de repente la forma de vestir, cuando alguien te dice, ¿sabes qué? Deberías de vestirte de esta manera, güey, te cambia la imagen y te gusta. Te gusta. Porque a veces hay gente que tiene ese tacto para darte una manera correcta de cómo verte. Y créeme que la nueva imagen funciona y funciona bien.
1: Mira, mi águila.
0: ¿Qué, Pacho?
1: De forma de vestir, tú te puedes vestir como tú quieras, como yo quiero. Si me gusta andar con los pantalones rompidos, con los guaraches rompidos, calzones rompidos.
0: Y al rato una rompida de hocico.
1: Mientras tú te sientas bien y te sientes a gusto, de ahí para adelante. Porque si te vas a poner a hacerle caso a las personas o a tu pareja, vas a terminar pateando botellas por la calle. Y si tú quieres cambiar a tu señora, no la vas a poder cambiar. Te vas a volver loco. Uh-huh. Esa es mi idea, Yo me visto como yo quiero y como yo me sienta a gusto.
0: Como tú quieras y como te sientes a gusto. Muy bien. Pues ahí está. Vamos a la pausa comercial. Regreso con más aquí a través de Candela.
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2: 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Las 10 con 30. 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
15: 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Son las 10 de la mañana y 32 minutos.
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22: Hola, soy Mari Carmen Lara y esto es Generación 2026.
23: Florian Wirtz es una de las figuras actuales de la selección de Alemania. El futbolista de 22 años está destinado a comandar a la escuadra teutona a pelear por el título de la Copa del Mundo, gracias a su calidad como volante ofensivo. Su capacidad goleadora, pero sobre todo para asistir a sus compañeros, lo llevaron a Liverpool de la Premier League. A nivel internacional, Florian ha disputado 23 partidos oficiales con el cuadro bávaro, donde registra 7 goles y 7 asistencias, contando participaciones en eliminatorias, UEFA Nations League y Eurocopa. Además, fue pieza fundamental para que la selección alemana se clasificara de forma directa a la justa mundialista, en donde buscarán levantar el campeonato 12 años después del conseguido en Brasil 2014.
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0: Regresamos, señores, señores, 10 de la mañana, 36 minutos, las 10 con 36 a través de Candela. Seguimos avanzando, gracias. Oye, hoy tenemos el partido a través de Candela. En punto de las 12 del día estaremos haciendo la previa del partido entre Argentina contra Inglaterra, así que no te lo vayas a perder. 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Vamos con más mensajitos por acá. Deberá respetarse su forma de vestir en cuestión de la pareja. ¿Qué dice por acá de este lado? A ver, ingeniero, ¿qué nos dan la opinión? ¿Es opinión, video, qué onda? Ah, no entendí. A ver, Chabela, adelante, Chabela.
32: Buenos días, Águila.
0: Buenos días, Chabela.
32: Yo pienso que uno sí debe de cambiar si a la persona con la que estás o con la que sales no le parece. ¿Por qué? Porque pues van a ser puros pleitos, y además pues si él
0: qué? El que sueña contigo.
32: Pues no le gusta, pues tienes que cambiar.
0: Si a él no le gusta. Pero ¿qué derecho tiene él para cambiar tu forma de vestir? O sea, ¿qué es? ¿O qué es tu patrón? ¿O qué? A ver, ¿qué nos dice acá? No sigue nada.
33: Mi humilde opinión, Águila, mi humilde opinión es...
0: A ver, ¿tu humilde opinión qué?
33: Águila, mi humilde opinión es de que si la mujer se viste sexy,
0: ajá,
33: y se da a respetar, no pasa nada, porque hay unos que se visten decentemente y son bien carambas.
0: Ajá.
33: Entonces yo pienso que no pasa nada mientras no, no.
0: ¿Mientras no qué? ¿Mientras no qué? A ver, ingeniero, ya no escuché.
33: No, mientras se dé a respetar, está bien. Yo es mi humilde opinión.
0: Mientras se dé a respetar.
33: Del camarada, pues si a él le gusta andar así, pues también. Hay personas que tienen ropa.
0: Ajá.
33: Para salir, pero no les gusta andar en shorts, les gusta andar con ropa de trabajo, también no lo van a cambiar, ni lo pueden cambiar.
0: Ay, no, que se dice de pachuco, güey.
33: Mi opinión, ¿cómo la veis, boy?
0: Muy bien, mi hermano, muy bien, gracias.
1: Buenos días, Águila.
0: Buenos
1: ¿no?
0: días.
1: Eso de que debe prohibir la pareja vestirse, no, porque si así te conocen, así te van a querer siempre. Ya ajá. Eso es estar enfermo mental, ya es.
0: ¿Estar enfermo mental? A ver qué. A ver, espérate, que me está entrando la llamada, güey.
1: De seguridad, son vatos narcisistas que quieren traer a la vieja bien tapada y allá en la calle se andan viendo culos, pues no. No, no, eso no va. Ahorita hay mucha mujer agachona que se deja, yo no.
0: Ajá, que hay mucha mujer agachona que se deja. Ay, pues, ¿de dónde?
1: En mi persona yo no. El vato que me conoce, como me visto, así me va a querer siempre.
0: Ajá.
1: Y si no quiere... Pues mira, adiós. Que al cabo, vatos, hay muchos, viejas también. Y pues, aquí nadie es de nadie. Aquí nomás es un ratito. Así que no salgan con esas burradas. Para no decir groserías, la verdad.
0: Muy bien. Lo bueno es que no dijo ni una grosería, güey.
5: Buenos días, Águila.
0: Buenos días.
5: Pues sí, la verdad. Yo pienso que. Que debe respetar uno su forma de vestir a su pareja. Bueno, todo depende, mientras no le puedes enseñando acá tanto, pues será. Pero, y no es que uno sea machista.
0: Ajá.
5: Pero simplemente, pues sí se debe respetar también, ajá. Pues, Feliciano Santos.
0: Muy bien, Feliciano. O sea, se debe respetar, no es que uno sea machista, se debe respetar. Ya no entendí. O sea, ¿debe respetar la opinión de la pareja o debe respetarse que se vista como quieran de este lado?
6: Pues yo en mi opinión diría más bien que todo... avanza a la confianza.
0: Ajá.
6: Si tú le tienes confianza a tu pareja y se vista como se vista, pues es tuya y le tienes la suficiente confianza.
0: Claro.
6: Simplemente son siempre un simple límite también, porque pues no siempre tienen que ponernos condiciones o así.
0: O límites, exactamente.
6: Pero pues ahora sí que cada quien, ¿verdad? Pues sí tienen derecho a la vez y a la vez no, pero si la conoció cómo se vestía y ya cuando están juntos ya le quiere prohibir varias cosas, pues no. Por eso más que nada es importante, muy importante, más que nada la confianza.
0: La confianza.
6: La confianza entre parejas. Si no hay confianza no hay amor, no hay nada.
0: Ni calzones, ni nada. Usted vístase como quiera, dice. Bueno, vamos con música. Mientras tanto llega... algo de lo nuevo, nuevecito, de Edwin Luna, se llama Tiempos Felices, son las 10:42.

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24: Regresamos, señores, señores, a través de Candela, 10 de la mañana, 48 minutos, las 10 con 48. Ya casi nos vamos, mi querido ingeniero, porque ya llegó el pelón y el marciano, que nunca llegan temprano. Oye, güey, ¿por qué no venís a ir? Digo yo.
25: Porque está haciendo calor.
24: Pues está haciendo calor.
25: Y con el calor.
24: O sea, tú estás igual que Gorroncho, vienen cuando les das su regalada gana. Primero lo contratas. Primero lo contratas y ahora ya nos echa la bronca a nosotros.
25: Cambiamos de tema.
24: Cambiamos de tema. Hoy sí estás temprano.
25: Bueno. Sí, ya estoy aquí. Buenos días. Esta últimos 10 minutos de rating, aprovechelos.
24: Aprovechalos tú, güey. ¿Qué nos dices de buenos este días, lado?
26: Saludos acá por los avenidos que estamos trabajando en la placita. La respuesta aquí de la Guasimo es de que cada quien debe tomar su decisión, el vestimiento y todo. Todos nos tenemos una confianza y el que no desconfíe de esas personas,
24: ajá,
26: no va a haber confianza y van a empezar los problemas. Pero está bien que la deje cambiar como ella quiera y él se vista como él quiera. Saludos.
24: Saludos, mi hermano, muchas
26: Juan
24: gracias.
26: Gracias.
24: Una persona debe cambiar su forma de vestir porque a su pareja nomás no le gusta. Debería de cambiar, gracias por tu opinión. Mi hermano dice por acá, sobre todo que la confianza en la pareja. ¿Pero qué tiene que ver la confianza, güey, con que tú te cambies
1: de ropa. ¿Qué tal, Águila? Buenos días. Pues ahí la pregunta no especifica, por así decir, cuando son novios, cuando ya están casados.
24: No, pues es pareja.
1: Pero cuando tú quieres, por decir, cuando tú conoces a una mujer y quieres conquistarla, y si ella te dice que pues no te ves bien con esa ropa, pues lo más práctico es que sea tipo cholo, o a lo mejor alguno que le gusta usar botas y sombrero, con tal tú de conquistarla porque te gusta, tú sí cambias tu forma de vestir. Pero ya es muy diferente cuando ya estás casado y entonces ahí ya no te parece cómo se viste tu pareja. Entonces ahí.
24: Pero pues estamos hablando de pareja, mi hermano.
2: Hola, Ávila, buenos días.
24: Buenos días.
2: Yo, mi opinión sería que no. Yo no pediría, ni tampoco me gustaría que me dijeran cambia tu forma de vestir. ¿Por qué? Si a mí me conocieron tal cual, con mi forma de vestir,
24: sin chanclas, despeinada, con las uñas enterradas.
2: ¿Por qué cambiar por alguien? Si te quieres por tal cual eres, no por lo que él quiere hacerte. Al cambiar, al pedirte que cambies, es porque no le gustas o no te quieren con tal cual eres. Entonces yo diría que no.
24: O sea, si te quieren con todo y defectos y todos grandes enterrados y todo.
2: Te quiere tal cual eres, como eres. Ajá. Y por quién eres. Y no al modo que él te quiere hacer.
24: Muy bien.
3: Debe de ser lo que el hombre dice, lo que el hombre les ordena, así debe de ser.
24: Ah, muy bien.
3: Así como yo, cuando le digo a mi esposa, yo soy el que siempre le doy las órdenes. Hija, tráeme los trastes para lavarlos. Hija, tráeme la escoba para barrer. Así debe de ser.
24: Muy bien, ¿no? Pues esas órdenes son muy buenas. Tupi.
4: Nadie debe de cambiar su forma de vestir porque a su pareja no le gusta. Por eso en una relación debe haber comunicación, debe haber respeto mutuo, y los gustos de cada quien, de cada pareja, deben ser respetados vistiéndose adecuadamente a su forma de ser.
24: Muy bien, muy bien. Pues ahí está, señoras, señores, las opiniones de las personas. Muchas gracias. ¿Usted qué opina? Déjenos sus comentarios por ahí. Sigue participando de este lado, Luz.
4: Buenos días. Para mí,
24: ¿qué dice Luz?
4: Nadie debe sentirse obligado a cambiar su forma de vestir.
24: Nadie se debe sentir
4: obligado. Únicamente porque a su pareja no le gusta.
24: Ajá.
4: Por eso debe haber comunicación y un respeto mutuo de ambas parejas.
24: Muy bien.
5: Bueno, ya sabía, pues yo pienso que así se puede cambiar la forma de vestir. Y hay respeto y hay cariño sobre la persona. ¿Por qué? Porque pues ya no va a ser lo mismo en la forma de que pues ya vas a tener un compromiso, un o algún lazo con alguna persona, ya no como cuando andaba solo.
24: Ajá, muy bien.
8: Buenos días, Águila, ¿no? Eso de que debe prohibir la pareja vestirse, no, porque si así te conocen, así te van a querer siempre. Ya eso es estar enfermo mental, ya es inseguridad. Son vatos narcisistas que quieren traer a la vieja bien tapada y allá en la calle se andan viendo culos, pues no. No, eso no va. Ahorita hay mucha mujer agachona que se deja, yo no. En mi persona yo no. El vato que me conoce, como me visto, así me va a querer siempre. Y si no quiere, pues mira, adiós. Que al cabo vatos hay muchos, viejas también. Y pues aquí nadie es de nadie. Así aquí es. Nomás es un ratito.
24: Ya
8: así
24: ves,
8: que
24: wey,
8: no salgan con esas burradas, para no decir groserías, la verdad.
24: Gracias, gracias, con todo respeto. Vamos al corte, regreso rapidito.
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6: Son las 10 de la mañana y 56 minutos.
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24: Gracias a todos por sus opiniones, señores, señores. Llegamos a la parte final. Ya está el marciano, ya está el pelón. Así que nos vamos y entregamos el día de hoy el pastel de pastelería Mari, el platillo de Yayico y Vico Ensalada se lo va a llevar. Stephanie Figueroa Carvajal. Stephanie Figueroa Carvajal, pasa con tu identificación aquí a Cabina de Candela por tus vales. Eres la ganadora del pastel, el platillo de Yayico y de Vico Ensaladas. Quédese con el pelón y el marciano. Yo me voy y nos escuchamos el día de mañana. Vámonos, ingeniero.
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35: Hola, yo soy Alex López y estos son los estadios mundialistas. En Zapopan, Jalisco, se impone un estadio con silueta de coliseo moderno, el Estadio Guadalajara, una de las joyas arquitectónicas más elegantes rumbo a la Copa del Mundo del 2026. Inaugurado en 2010, es el hogar de las Chivas y testigo de sus mayores alegrías recientes. Aquí celebraron el histórico doblete del 2017 y el título de la CONCACAF en 2018, además de los campeonatos del equipo femenil. El primer partido de este inmueble tuvo de invitado ni más ni menos que al Manchester United, justo en el año en el que Javier Chicharito Hernández fichó con los Red Devils. También fue escenario del Mundial Sub-17 y de los Juegos Panamericanos en el 2011, un recinto que combina diseño, historia y pasión.
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2: a la zona rosa se fue a presumir. Señoras y señores, buenos días, ¿cómo le va? Bienvenidos al programa número uno de toda la televisión hispana y Centro y Sudamérica.
3: Espíritu, ¿mande? Me quemaste espíritu.
2: Soy el señor Barriga. Soy el señor Barriga.
3: Señor Barriga, así era, ¿no? La presentación de...
2: Hey, el programa número uno de... Mira, güey, 41 minutos lleva.
3: No, güey, lleva...
2: ¿La van a cobrar o no?
3: No, lleva más de 4 horas, ¿no? Okay.
2: No, dice que 41 minutos...
3: No, güey.
2: Sí, güey.
3: 1 hora 29 minutos.
2: No. 41 minutos.
3: Ay,
2: güey. ¿Qué no sabes, güey? ¿Sí o no?
3: 41 minutos.
2: Ahí está. Bueno, a otra cosa, mariposa, ¿cómo le va? Muy buenos días. Una disculpa, ayer no pudimos estar con usted en el programa del Show del Pelón. Pero ya estamos aquí.
3: No negociamos el contrato porque no quería pagar.
2: Ayer estaba, si supieras que ayer estaba a punto de renunciar.
3: ¿Sí?
2: Y bueno, todavía, pero...
3: ¿Por qué, güey?
2: No más, tú sabes.
3: De seguro te llegó un colchón geniando.
2: Sientes... No, de renunciar aquí, de venir, güey.
3: ¿Por qué, güey?
2: Pues a veces te hacen, no sé, y... Ya luego te digo, te bajan la pila gacho.
3: ¿Qué?
2: Cuando sientes que vas bien y te meten zancadilla, así como que dices tú, no lo logran superar todavía, o sea, que... No lo logran superar, la neta, que soy la mera soga, güey.
3: Ay, chuchi.
2: La neta. Ay, chuchi. Sí, güey.
3: Se te pegó lo chuchi.
4: La historia de la vida a defecio vale.
3: ¡Cuánta humildad de tu padre!
2: Me hiciste acordar, de una vecina, güey. Ahí te va, ¿no? ¡No! Oh, ¡ahí te va! ¡Por ahí va! ¡Ahí te va! Era un vecino, güey, de esos que en aquellos años le fue muy bien en Estados Unidos.
3: Ajá.
2: Estoy hablando hace 25 años más o menos, 30 si es que le faltan años, pero de 25 más.
3: De 25,
2: estaba de moda en Europa en un fraccionamiento que se llamaba Fraccionamiento Las Primaveras.
3: Ah, ya.
2: ¿Sí te recuerdas?
3: Sí, sí, sí.
2: O era lo más nice.
3: Sí.
2: Entonces ese camarada, junto con otro camarada, tío mío, vamos con ellos... A Uruapan, que no, ya aquí a la señora ya no le gustaba a Apaxingán.
3: Ay, quería irse para aquel
2: sí.
3: lado.
2: Oye, güey, casas de 5 millones, de 6 millones.
3: Es
2: hace
3: como que,
2: 30
3: para
2: años,
3: la gente que no sepa, como aquí en Apaxingán, bugambiles.
2: No mames, o sea, ¿bugambiles qué, güey? O sea,
3: güey, casas de 5 millones.
2: ¡Eh, puedo asalariado, güey!
3: ¡Güey, casas de 5 millones! ¿Qué no es que subieron las casas de Infonavit? ¡Ya subieron, güey!
2: No. Allá. Fraccionamiento Las Primeras en Europa era lo más nice, güey. Casas de 5 millones.
3: Así
2: de
3: como, aquí, ¿cómo qué, güey?
2: No, aquí nada. Nada, o sea, no.
3: Los gambiles, güey, están bonitas.
2: La Florida.
3: La Zapata.
2: Entonces fuimos y la inmobiliaria. No, mire, señor, fulano.
3: Ajá.
2: Se llamaba Jesús. Se llama. Mire, señor Jesús. Esta casa, una casa, no.
3: Una cosa.
2: Y la señora arrugando la cara, güey.
3: Okay.
2: Le mostraron como 5 casas, ni una le pareció. Porque estaba de moda también en ese tiempo las casas rústicas, ¿te acuerdas?
3: Sí.
2: Ay, no, chuchi, así, güey, así como tú. Ay, no, chuchi, yo quiero una casa rústica. Hija de tu. Me habías dicho, paya la penga, voy a comprar una tejamanil. quería una casa rústica, güey. Y nos van a sacar zurrados, güey, de la risa con mi tío, güey, así como.
3: Ay, chuchi.
2: Ay, chuchi, no, yo quiero una casa rústica. Habíamos ido a la pradera por una allá
3: de.
2: Sí, güey, unas casones, ella quería una casa rústica,
3: bueno,
2: chuchi.
3: Las casas rústicas son como tipo coloniales, pues así, ¿no?
2: No.
3: ¿A eso se refería?
2: Coloniales, con... pues yo no sé,
3: rústico,
2: pero...
3: Wey.
2: Es que no sabía ni la definición de la palabra rústico.
3: Ajá.
2: O sea, ella quería una casa rústica, pero ¿qué es rústico
3: ver,
2: para ti y qué es rústico? Fíjate, para ti piensas que rústico es así tipo colonial.
3: Wey, no, una casa rústica tipo colonial, tipo...
2: Tipo hacienda.
3: Tipo hacienda, una cosita así.
2: Mira que aquí hay una que no se mira, que está tan preciosa, güey.
3: ¿En Bugambiles?
2: No, güey. Aquí está en el mero centro. En el mero centro, sí, en el mero centro. Bueno, voy a decirlo, al cabo no es nada. Okay. De la familia Pardo.
3: Ajá.
2: Aquí frente a Telmex, de mi amigo Tanganzúa Pardo, así se llama.
3: Ah, sí.
2: Una casa, güey, que era de sus abuelos.
3: ¡Vieja!
2: Y luego pasó a ser de su padre y luego ya pasó a ser de él. Y una casa, güey, que un día le voy a decir que si me da permiso de ir a hacer un reportaje.
3: Ah, yo pensé que hacer el aseo, güey.
2: No, güey, no, güey, tiene como 20,000 cuartos, güey. Tiene como 20,000 cuartos.
3: Voy a limpiar la casa, güey, sí.
2: Tiene como 20... No, sí, en serio. Tiene un cuartalal.
3: Sí, es una
2: así, mira. Haz de cuenta como si fuera un tipo hostal. Allá para el sur se le llama a hoteles chiquitos, que son de 6, 7 cuartos.
3: Como ustedes en películas llegan y está así como el patio grande.
2: La fuente en medio.
3: Exactamente.
2: Y cuartos así alrededor y arriba, güey.
3: Haz de cuenta, un cuarto es la cocina, un cuarto es este comedor.
2: ¿Te has subido últimamente a la parte allá donde está la oficina obispal, aquí en Catedral?
3: Fíjate que yo me he subido nada más al teleférico.
2: Bueno, eso ni sirve. Pero aquí, güey, así le da parecido a la casa de mi amigo Tanganzúa. Muy bonita, sí, muy padre.
3: Hay casas aquí muy bonitas, güey. Todavía de adobe, güey, muy bonitas.
2: Oh, ¿esa tiene adobe?
3: ¿Es de adobe?
2: Esa tiene adobe con madera, con herrería y pintada así de esos amarillitos suaves. La cocina, güey.
3: Una casa también así, tipo Hacienda Rosal, así, donde estaba Bambino's Burger.
2: Ajá.
3: Así un ladito, güey. Esa.
2: Ah, sí, la de los... Esa es la familia Briseño. Toda esa Yuri propiedad Briseño, es de la familia Briseño.
3: Así todo tiene su teja, cabrón. Su fuentecita en medio y así todo así rústico, güey.
2: Sí, es la familia pues, Briseño.
3: Para mí eso
2: un
3: es lo
2: saludo
3: rústico.
2: Para ellos. ¡Qué bonito! Señoras y señores, ya iniciamos el show de Pelón. Vamos con... Mire... Que me sorprende que esta canción, o yo no la recuerdo haberla escuchado antes, no es muy común, pero escuche la música, escuche la letra. Bueno, no, se la dejo, no le platico más. Simplemente usted si está haciendo algo. No, güey.
3: ¡Esta canción, chico!
2: ¡No, esa no es!
3: ¡Nunca me presentas, güey! ¡Nomás pues
2: llega! ¡Pues ya, güey! Sí, siempre todo les daba su
3: me
2: lugar.
3: ¡Me bajé la pila, mi güey! Bueno, ¡cálmate, no. Chuchi!
2: Ahí te vas. ¡Ay, Chuchi! Yo quiero una casa de... Tejamanil. Bueno, esta canción, escúchela, deje de hacer todo lo que está haciendo.
3: ¿Mm?
2: Súbele al radio.
3: O sea, realmente la canción te gusta.
2: Me gustó la música, me gustó la letra, me gustó todo. La manera, ya sabes, de interpretar de este maestro es Juan Gabriel.
3: De Parácuaro, Michoacán.
2: Ah, claro. Y la canción se llama...
3: Dulces Momentos.
2: Y deja, repítela, güey, cállate el hocico.
3: Ok.

0: 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Vamos a un corte y regresamos. 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
1: Se dice relaja la raja.
2: Por eso, relaja la raja, ¿qué dije?
1: Ah, yo oí que relaja la rata.
2: No, güey, relaja la raja. Oye, van a sacar senos siempre.
1: Sí, ya. Ayer fue la apertura.
2: Ay, güey, no me hablaste.
1: Ayer fue la apertura de Senaduría del Tejabán.
2: Ajá.
1: Éxito total. Éxito total.
2: Pues qué bueno que acabaron, chingadera, no militaron. Dijeron que iban a dar 2x1.
1: No, ayer hubo agua gratis para todos.
2: Gracias de chorro, no me invitaron.
1: En esos andamos. No, güey. 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
2: Piña, y échame una corona, piña.
1: No, piña corona no. No, que échame una corona.
2: Ah, yo pensé.
1: Vamos con un poquito de humor, ¿no?
2: Ya, échalo.
1: Ahí te va. Fíjate que llegó uno de esos hochis.
2: ¿De Paracuero?
1: No, güey, de Apaxingán. De las 5 de febrero.
2: Ah, ok.
1: Entonces llegó con el doctor y le dijo: ay, doctor, lo que pasa es que tengo una enfermedad muy penosa. Le dijo el doctor: no se preocupe, para eso estoy yo. Ay, no, doctor. Lo que pasa es que me da mucha pena. Le comento, yo soy profesionista y para eso estoy. Ay, no, doctor. Lo que pasa es que tengo una enfermedad muy penosa. Dice, ¿está malo el pajarito? No, dijo, de la jaulita. No, digo, de la jaulita, doctor. Dijo, del pajarito, no. Lo hay, doctor. Digo, ¿cómo le hago para que no me dé el S-I-D-A? Dijo el doctor, fácil. No afloje tanto el C-U-L-O. Vamos a la música, Marciano. Las 11:20. Oye, ponte los Yonix. Me enamoré.

0: De boletos son los Yonics de José Manuel Zamacona Jr., lógicamente, porque pues ya sabe usted que el papá nos dejó con esta jalada del COVID, pero él canta igual.
1: Igualito, y además la música igual.
0: Sí, porque trae los tres maestros, la batería, los teclados y el del sax.
1: ¿No es el de bajo?
0: Y el del bajo también, y el del sax, aquel flaco que toca el sax y la flauta transversal. Esta rolota se llama Me Enamoro de Ti, ahí se la dejamos.

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0: ¿Sí? ¿Sí te escuchas?
1: No, ahí estamos. Ahora sí, güey.
0: Oye, habla, escuchaba. Pues,
1: no, escuchaba, güey, hace rato.
0: ¿Cómo no?
1: ¿Mande?
0: Sí.
1: No, oye, ya vienen las fiestas de Santana Matlán. No te lo puedes perder.
0: Oye,
1: domingo.
0: ¿Qué traes de cuello, güey?
1: ¿Mande?
0: ¿Qué traes de cuello? ¿Un diente de león o qué?
1: Es un diente de sable, güey.
0: ¿Es un mayate o qué?
1: Un diente de sable.
0: ¿Un diente de sable, güey?
1: Sí. Dijo, compadre, va a creer que andaba de cacería hace. Ese es tuyo, güey. Ese chiste es tuyo.
0: A ver.
1: Dijo, compadre, andaba de cacería. Dijo, ya ves como un cazador, ¿no? Cuando anda en el campo, pues, ¿no?
0: Agachado,
1: en la selva, agachado. Con la retrocarga y das un paso.
0: ¿Ay, güey, retrocarga por cazar?
1: Sí, güey, la retrocarga es la que utilizan los cazadores.
0: Oye, pensé que era un rifle, güey.
1: No, rifle o retrocarga.
0: Ah, sí.
1: Entonces, da un paso el cazador y volteas, ¿no? Y otro paso igual, compadre.
0: Ajá.
1: Dijo, cuando llegué a un lugar que estaban unas rocas, que volteo. Que me sale un gorila, compadre, que me zurro. Dijo, no, pues está yo. Dijo, no, que me zurro ahorita que le hice. Que me zurro, compadre, dice, ahorita que le hice. Dice, no, me cagué.
0: Le dije tu pastilla de derivada.
1: Pues no, güey, o sea. A ver, aquí el marciano dice que anda mal desde la madrugada de la panza y que la compañera de al lado de la cabina le dio una de loratadina para la diarrea.
0: Yo dije, pues, ¿por qué no me hace?
1: Loratadina es para las alergias, güey.
0: Dice, pues que no era de loperamil.
1: No, loratadina es para la alergia, para la moquera, para. Hora de blanca para ti. Sí. Oye, está güey como cuando el señor que traía diarrea.
0: ¿Ah?
1: Y entonces le dijo el de la farmacia, le dijo a su hermano, le dijo, oye, te dejo encargado tantito la farmacia, dice, es que tengo que ir, me hablaron del banco, que ya urge, que porque me están haciendo un cobro, que no, aquí déjamelo. Y llega un señor, güey, un viejito, dijo, buenos días, joven. Buenos días. ¿Qué tienes para la diarrea? Para la diarrea, para la diarrea.
0: Voltea. Una baratadina.
1: No, güey, volteó así a ver al anaquel. Para la diarrea. Y que ve diazepam. Y el diazepam, güey, es para dormir. El diazepam, el que le da un tranquilizante y te duermes.
0: ¿Te jeteas?
1: Sí, dijo, mire, tómese una de estas cada 4 horas.
0: No mames.
1: Sí, güey. Y de una vez ahorita, güey, que le da un agua y órale una. Se fue. Y al rato llegó el hermano y le dijo, ¿qué pasó? ¿Qué vendiste? Dijo, nada, un viejito que vino que trae una diarrea. ¿Y qué le diste? Dijo, diazepam cada 4. ¡No manches! Dijo.
0: Diazepam,
1: güey, es un tranquilizante, relajante, güey. Dijo, ¿sí? No, lo vas a matar, güey, el broncón. Y ahí sale el hermano a ver si lo había por ahí así, pues, ya ves, en la colonia. Y el señor, güey, agarrado de un poste, el viejito, güey, así.
0: Jefe,
1: ¿cómo se siente? Y el señor voltea y le dijo, pues, cagao, pero relajado.
0: ¡Ay,
1: bien cagao, pero bien a gusto! Dijo.
0: Sí,
1: yo. Así, yo no, pero bien a gusto.
0: Yo dije, pues, me va a hacer.
1: No, pues, ¿cuándo te va a hacer? Si eso no, es para no, la gripa, marciano.
0: Para las alergias, dices, ¿sí?
1: Pero yo te recomiendo para la diarrea un medio square de los de antes, güey.
0: Al menos no huelo tan.
1: Oye, un medio square de los de antes.
0: ¿Qué te estaban diciendo?
1: ¿De los de los torcidos?
0: No, de los. Oiga, que hablo de square, también están dando aquí un remedio, güey.
1: Esta cochinada, güey. Se ve un cucarachal, no sé qué.
0: No sé si sea cierto. Que Fanta con maicena, güey.
1: Ah, sí, es muy bueno.
0: ¿Sí?
1: Fanta con maicena, quiero decirte que es muy bueno.
0: ¿Para tapar?
1: Recomendado, sí, para tapar.
0: ¿Para tapar?
1: Sí, güey. Agarras tú un vaso y le echas al vaso la mitad. No vas a agarrar uno de los de los que...
0: ¿Qué, güey?
1: Espérate, no vas a agarrar de los de los que había de Dick Tracy, güey, no, de la Pepsi, güey, no.
0: ¿Yo tengo de esos?
1: Sí, es muy chidos.
0: De hecho, tengo de los Pepsi Cilindro, güey.
1: De Batman.
0: De los de Looney Tunes que cambian de
1: los
0: color.
1: Los de Dick Tracy no eran de los de la Coca-Cola.
0: Eran de la Coca-Cola.
1: Y de Batman eran los...
0: Era Pepsi.
1: Ajá, bueno.
0: Acuérdate que después de que salió Batman, sale Dick Tracy de la Coca para... Con
1: la
0: los
1: competencia.
0: Colores amarillo y rojo.
1: Sí, sí, sí. A ver, échame la llamada y ahorita te digo la receta. Buenos días.
2: Hola, buenos días.
1: Ay, corazón de melón, ¿cómo te va?
0: ¡Qué milagro!
2: No, qué milagro ustedes.
0: No, pues tú que nos hablas.
2: Fíjate, el lunes no les hablé, no traía saldo.
1: Pues hubieras hablado para mandarte una recarga.
2: Pues, ¿cómo pues les hablaba con bolitas de humo? Oye, no, y ya pues saliendo le dije a la patrona, patrona,
1: pues. Así le dijo, espérate, así le dijo un día mi tío, a mi tía, güey. Oye, que siempre te hablo y no contestas, y siempre la pinche mala suerte que cuando ocupo algo no me contestas. Ajá. Y le dice mi tía, te iba a regresar la llamada, pero no traigo saldo. ¿Y por qué no me hablaste para poderte una recarga? Y mira, a esos tíos le pasan de cosas, güey. Pero buena, güey.
0: Igual que Tomasa.
1: Sí, un día le habla mi tía, güey, viene enojada mi tío. ¿Ajá? ¿Dónde estás? Y le dice él, ¿cómo dónde voy a estar, de estas alturas y celándome? ¿Dónde estás? ¿Dónde estás? ¿Cómo dónde estoy? Te estoy diciendo que a estas alturas, no manches, estoy en Aurrerá. Pues por eso, ¿dónde estás, en Aurrerá? Dijo, ¿y con quién estabas? ¿Cómo con quién? Pues contigo. Por eso, hijo, le decía, acá me largaste, dijo. Estabas en la Aurrerá, ¿no? Sí, y acá estoy, güey, te fuiste sin mí.
3: No me andes hablando cada rato. Hey. No, ni modo que vaya a coger con alguna. Dígame celas como que si fuera un pinche batonón, hijo de su
1: padre. Oye, Tomasa.
2: Sí.
1: Este marciano no cree que la Fanta con una cucharadita de maicena y unas gotitas de limón se te tapa el sunfiate.
0: Pues qué, Tomasa es bruja, güey, o qué sé.
1: No.
0: Se va a hacer mejor, qué sé qué.
1: Es pariente de Hermelinda Linda.
2: Ay, no, fíjate, pues sí he escuchado,
0: pero no sé,
2: porque nunca.
0: ¿Nunca has tomado así?
2: ¿Sabes qué es lo que, pues siempre lo recomiendo y me lo tomo?
0: Ajá.
2: Pues el limón con tantito carbonato y...
1: ¿Para la diarrea, limón con carbonato?
0: ¿Con bicarbonato o con carbonato?
1: Eso es para la acidez, cuando tienes agruras, gastritis.
0: ¿Le vas a echar acidez ácido?
1: Sí.
0: Con, ¿el limón?
1: Con carbonato y hace una fórmula que el pH te lo cambia. Oye, la acidez es el pH.
0: ¿El pH tiene que ver con la acidez?
1: Sí, con el limón.
0: ¿Que el pH no sea que igual las queriendo?
1: No, güey. El pH alcalino de acá de la panza.
2: Mira, lo alcalino. Eso es el limón con el carbonato. Ese te quita la diarrea. Por si algo te cayó mal en el estómago.
1: Ay, qué bueno, aquí varios me cayeron mal.
2: Y esa infección, otra cosa, pues no sé, lógico que no se te va a quitar.
0: Oye,
2: es lo importante, saber que viene la diarrea.
0: Dame una ahora para el amor.
1: Hey, no, mira, es un señor.
0: Dame una receta para el amor.
1: Un señor de la madrugada.
0: ¿Ah?
1: Despertó a la señora, vieja. Y luego ya ve las señoras cuando las despiertas en la madrugada. ¿Eh?
0: No. Con baba, güey.
1: Trago diarrea. Ay, dijo. Háblale al doctor. Ay, no, se va a enojar. Son las 2 de la mañana. Ay, yo es que no sé qué darte. Háblale al doctor. Se va a enojar. Ay, pues si quieres, ahí en el refrigerador hay un supositorio. Si no, háblale al doctor. Y ya le habla al doctor. Y el doctor, consultorio del doctor Farías, buenos días. Hey. Doctor. Lo que pasa es que traigo diarrea y mi vieja me dice que nomás hay un supositorio. Y el señor así como arrugó la cara y... Ah, gracias. ¿Qué te dijo? Te dije que se iba a enojar el doctor. ¿Pero qué te dijo? Que me lo metiera por el umbigo. Te dije que se iba a enojar el doctor. Me dijo que me lo metiera por el umbigo.
0: Oye, me mandas un mensaje que la tejita de jabón también es buena.
1: ¡Pa' que no, güey! No, la tejita de jabón no. Tomasa.
2: Ey.
1: Ese se le llama una calilla, ¿verdad? Ey. Una calilla de jabón. Pero es para cuando no puedes. Para cuando no puedes, se destapa la cañería.
0: ¿Qué jabón debe ser?
1: Sote. Jabón, un jabonzote, güey. Un jabonzote, güey. Un jabonzote.
2: Para salga una calillota.
1: Ándale.
0: No, pues si yo lo tengo aquí como de. Es que no me cobro.
1: No, güey, lo tienes como chopa fuera del agua. Oye, ¿otro remedio para la diarrea, Tomasa?
2: Bueno, yo te digo que ese es lo que yo acostumbro, pues, se da.
0: ¿Meterle un jabonzote?
2: Fíjate que anoche estaba un vecino gomite.
0: A ver, espérate.
1: Ah, gomite.
0: A ver.
2: Y ya va y me pregunta una a su esposa. Oye, fíjate.
1: ¿Hubieras jugado con él a las gomitas?
2: Fíjate que...
1: Oye, te hablo.
2: Está gomitando, güey.
1: Toma, ¿hubieras jugado con él a las gomitas?
0: ¿Cómo las gomitas, güey?
1: Tú me gomitas, yo te gomito. Tú me gomitas, yo te gomito.
2: No, pero yo no gomitaba, nomás él.
1: Ah.
0: ¿Y luego?
2: Y le dije, pues, ya me dijo, ¿qué le daré? Ya le dije, ah, pues, exprime un limón, échale agua y tantito bicarbonato. Y con eso se le va a apaciguar el estómago si algo le cayó mal.
0: Ajá.
1: Se le va a apaciguar.
2: Y sí, le dio ya como a las 11, volvió a ir. Ya me estaba yo durmiendo.
1: Ok.
2: Le digo, ¿qué pasó? ¿Cómo está Tomás? Se llama Tomás el muchacho.
1: Ajá.
2: Y ya me dijo, ¿ya se le pasó? ¿Le daré más? No, pues si ya dejó de gomita, ¿para qué le das?
1: Pero pues claro.
2: Si siente el estómago revuelto o algo.
1: Bueno.
2: Pero no ahorita, ya dale más.
1: Te mando saludos, ya nos vamos porque me están diciendo que voy a la música. ¿Sale?
2: Ah, gracias,
1: porque antier una vecina me fue a despertar que a su marido le dio el ataque. Le dan ataques epilépticos.
0: Ajá.
1: Y fue y me despertó y me dijo, ay, Cristian, ya le dio el ataque a Juan. Ya le eché alcohol, ¿ahora qué hago? Le dije, ahora échale un cerillo. Le dijo, ay, dijo, ¿cómo eres, mendigo? Adiós, Tomasa. Bye. 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
3: ¡Vamos!
4: ¡Ya nos vamos!
3: ¡Ay, güey! ¡Ya nos vamos! ¡Gracias! ¡Pásela bien! ¡Bonita tarde! Soy Cristian Estrada, el pelón. Que tenga un excelente miércoles. ¿Y el marcianito?
4: ¡Ya me voy! ¡Ahora sí!
3: ¡Nos vemos! ¡Y a ver si!
4: ¡Con chorro y todo!
3: ¡No, güey! ¡Vas
4: dejando el güey! ¡Bien tranquilo, güey! ¡Ya no siento nada!
3: ¡Como los coyotes dejando las marcas, güey! Gracias, pásela bien y a ver si... ¡Esta!

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Hola, hola, ¿qué tal, amigos de Candela? Muy, pero muy buenas tardes. Como siempre, es un gusto estarle acompañando a través de esta frecuencia 95.1. Luego de haber vivido un momento cardíaco, otra vez haciendo de las suyas Argentina, y que muchas personas no estaban tan contentas con este triunfo, otras pues mucho, pero lo que es un hecho es que por segunda ocasión consecutiva, o bueno, de forma consecutiva, estará de nueva cuenta Argentina en la gran final de la Copa del Mundo, sí, la cual se vivirá este domingo entre Argentina versus España. Entre una de estas dos grandes ligas y grandes pues selecciones del fútbol, quedará la Copa del Mundo. Y el día sábado se estará disputando el tercer lugar entre Francia versus Inglaterra. Así que, obviamente, a nadie le gusta pelearse por un tercer lugar, pero igual, imagínate estar entre los cuatro mejores del mundo. No es nada, nada, nada sencillo. Y después de que con este se han vivido 102 partidos, 102 partidos a lo largo de este como mes y medio más o menos. Es como un mes y medio, ¿no? Lo que dura todo lo del mundial. Entonces, pues muchas emociones se han vivido. Y bien, que nosotros vamos a llevar de cerca todas esas transmisiones para ti. Así que muchas gracias por permitirnos llegar a tu casita, a tu trabajo, a ti, amigo, que vas ahí en el coche escuchándonos. Gracias, gracias. Yo soy Itzel y aquí he estado desde temprano conectada junto a ti. Ay, también nerviosa por los resultados. Pero bueno, tenemos más música y dice: cuando la vida sea trago, pues me la tomo en serio, ¿no?

0: el Maracaná estaba listo para la fiesta en 1950. Pero la historia tomó otro rumbo. Brasil solo necesitaba empatar para ser campeón. Pues aquella Copa del Mundo se jugaba en un formato de round robin, es decir, donde se coronaba el primer lugar de grupo de la segunda fase. Sin embargo, Uruguay silenció al estadio con el gol de Alcides Gilla. Más de 50.000 personas pasaron del júbilo al asombro absoluto. El imponente recinto de pronto quedó enmudecido. El 2-1 final quedó marcado como el Maracanazo, una de las derrotas más dolorosas del fútbol brasileño y uno de los momentos más impactantes en la historia de los mundiales. El fantasma de aquel día persigue a Brasil incluso a 76 años de distancia.
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0: Son las 4 de la tarde y 12 minutos.
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2: Hola, soy Mari Carmen Lara y esto es Generación 2026.
3: Florian Wirtz es una de las figuras actuales de la selección de Alemania. El futbolista de 22 años está destinado a comandar a la escuadra teutona
4: a pelear por el título de la Copa del Mundo,
3: gracias a su calidad como volante ofensivo. Su capacidad goleadora, pero sobre todo para asistir a sus compañeros, lo llevaron a Liverpool de la Premier League. A nivel internacional, Florian ha disputado 23 partidos oficiales con el cuadro bávaro,
4: donde registra 7 goles y 7 asistencias, contando participaciones en eliminatorias, UEFA Nations League y Eurocopa.
3: Además, fue pieza fundamental para que la selección alemana se clasificara de forma directa a la justa mundialista, en donde buscarán levantar el campeonato 12 años después del conseguido en Brasil 2014.
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13: Son las 4 de la tarde y 20 minutos.
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Muy bien, estamos regresando. Ya son las 4:22 y por aquí se tienen bien aprendida la canción, ¿verdad? Raza, el grito de lo que somos. Está muy buena, está muy buena la cancioncita. Y es que 70 años no se cuentan, se escuchan. Esta gran familia radiodifusora, esta cadena que a lo largo de pues tantos años ha estado sirviéndole a usted, creando historias, llevando buenos momentos, música romántica, despechada, movida, mundiales y muchas cosas. Muchas cosas. Y pues bueno, quiero platicarte a ti que así entre tantas bonitas cosas que ha hecho Cadena Raza, pues recientemente seguimos con una de las actividades pues muy simpáticas, como lo es Radio Reto Pesado, que ahorita está funcionando aquí en Candela Patzingan. Y que te invito a que vayas a la página de Facebook y puedas checar los videos que básicamente diarios se están subiendo a nuestras redes, en donde puedes tú conocer un poquito más de los participantes, el pues sacrificio que se hace día con día. Y digo sacrificio porque muchas veces, aunque tú te sientas un poquito cansado, tienes que destinarte ese tiempo, o sea, tienes que sacrificarle también esa hora de, en lugar de estar ahí de pronto uno acostado, que te gana, te invade la pereza, pues tienen que ir a echarle un montón de ganas al ejercicio, ¿no? O de pronto, si estás rodeado de muchas tentaciones, pues también le tienes que sacrificar y balancearle un poquito más a la comida, porque también se pensaría que con todo lo que es el tratamiento de GLP-1, que no te quede esa idea a ti en la cabeza de que, ay, pues ya la tienen fácil, no es como la fórmula mágica. No, mi cielo, es una alternativa que ayuda a que se impulse, ¿no? A darle más potencia a que tenga tu cuerpo cambios y a prevenir también algunas enfermedades. 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Y a usted que quiere empezar a hacer ejercicio, pero que de pronto dices, no manches, no me hacen caso, el coach siempre se va con la pompuda. O lo vamos a decir como tal, el coach siempre se va con la nalgona. Ese, ¿por qué le haces caso a la que tiene el booty acá grandote? Y esa ya lo tiene hecho, ya tiene ahí el cabús formado, ya no más falta tonificar. ¿Por qué no nos hacen caso a las que vamos apenas iniciando? Bueno, eso es lo que constantemente suele pasar. Pero fíjate que acá no es por nada, pero en cuanto uno llega, pues Ramón te empieza a valorar, ¿no? Ramón Villanueva, que es el coach y que está certificado, tú le puedes decir, ¿sabes qué? Pues yo ya hacía ejercicio. Ramón te va a decir, pues mucho gusto, qué bueno, pero aquí empiezas desde cero. O sea, el primer mes es el acondicionamiento. Ahí te ponen a hacer ejercicios para que tu cuerpo como que

Fíjate todo lo que me tocó hacer, ¿eh? A ver tú aquí, rufián, te voy a mandar con Ramón. Mira, llegué yo bien quitada de la pena y me dice, pues sí, hay gente que no viene. Yo dije, uy, estas pedradas van para mí. Y me dice, ¿ya calentaste? Yo, sí. Pues nos teníamos que subir 8 minutos a la alguna caminadora elíptica o así. Pero fíjate, te voy a contar, ¿por qué 8 minutos o por qué no como aventarte media hora primero antes de hacer los ejercicios? Es que tú gastas toda tu energía, no puedes aventarte media hora corriendo antes de hacer ejercicio porque tu energía la vas a gastar ahí. Entonces tienes que apenas entrar en calorcito al cuerpo. Nos puso a hacer 6 aparatos, eran 6 aparatos, pero cada que terminábamos de hacer 6 aparatos, eran 4 series... de 15 repeticiones. Era uno de bíceps, uno de tríceps, uno en pecho, uno en espalda. Era uno para el femoral, que es la parte de acá de atrás de la pierna, y uno para la pompi. ¡Ay! El glúteo de alto impacto. Así que de aquí a 3 meses, que bueno, cuando se acabe el reto, si nos ve más pompudos, ya sabe por qué, ¿verdad? Entonces, pues yo llegué a un punto en el que sentía que la cabeza ya me punzaba, así, dije, ya sentía la cabezona que se hacía grandota, de la, pues que la presión, ¿no?, de que llevas a tu cuerpo que se esfuerce, de que órale, floja. Entonces, está muy padre, está muy padre. Por ejemplo, a una que es mujer, dices, ay, pues yo no voy a entrenar espalda ni voy a entrenar pecho porque me voy a poner bien anchona de arriba. Pero pues está chido porque al final es trabajar todo el cuerpo, entonces, pues está bien, mira, motívate, tú vas a empezar de poco a poco. Yo no soy experta, yo voy al que me pongan allá mi rutina, que si falto días, yo sé que me va a esperar una arrastrada el día que vaya porque va a tocar reponer. 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Prende el fuego. ¿Cómo es? Prende el fuego. Dile adiós al miedo. Ni me he aprendido la canción, pero es que está buena también. Ahorita la voy a poner. Entonces, chéquenlo ahí en el Facebook de Candela. Está muy bueno todo este reto. Algunos llevan pues unos más peso que se ha perdido que otros, pero son diferentes organismos, diferentes ejercicios, y pues ahora sí que cada historia y cada cuerpo es algo diferente, ¿no?

0: 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Amigos de Candela, son las 4:34. Pues así como lo oyes, mi reina, así como lo oye usted, señor chulo precioso, ya este reto pues lleva varias semanas de haber arrancado. De hecho, ya estamos más allá que para acá, dice, ¿no? O sea, cada vez más cerquita de lo que sería el tercer mes de este reto. Y que con el apoyo de todos los patrocinadores y las personas que pues han dejado mensajes ahí de motivación a todos los chicos, ojalá pueda haber una segunda edición. Que claro, reconocer el mérito de el compañero Cristian Estrada, el Pelón, que viene pues en la mañana a hacer su show, también con el Águila Mix, quienes ellos fueron pues ahora sí que los diablillos, ¿no? Los que andaban ahí entre bromas, cotorreándosela un poco, también con el doctor José Miguel Venegas, fue que le dieron ya esta seriedad y que se formalizó. Entonces, aceptando el reto, se sumaron más personas y es por eso que podemos contar con este bonito programa que es 100% gratuito, Radio Reto Pesado, para los 8 integrantes de 10 que eran inicialmente, pero que 2 decidieron voluntariamente no arrancar con todas las semanas, y está bien, se respeta. Entonces es debido a eso que hay 8 participantes, pero estamos muy contentos, agradecidos con el doctor José Miguel Venegas Araujo, Platinum Gym, la nutrióloga y educadora en diabetes Judith Huerta Espinosa de Sanut, con la psicóloga Sara Andrade Tapia, el doctor José Arturo González Elizondo, quien es angiólogo y cirujano vascular, también la Torre Médica Hematolab, tu salud merece atención. Y que la Torre Médica Hematolab, ellos son los que inicialmente han estado pues haciendo este cotejo, revisando que sus estudios entren en los parámetros normales, a medir desde la glucosa, hacerse los análisis pues en general, ¿no? Que la química sanguínea, para ver cómo están de su anemia, dicen uno cotidianamente, entre tantos estudios que tuvieron que someter los participantes para saber si eran candidatos al tratamiento, y efectivamente pues es por eso que actualmente siguen de pie. 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No es un retroceso con el doctor, el nutri, la mente bien blindada.
1: Y es que no me sé bien la letra, pero la tonadita así. Reto, radio, reto pesado. Tarara.
0: Sigue a tu favorito en la página de Facebook, ahí en Candela Apatzingán, para que cheques cómo va el proceso. Es pues un grupo de 8 integrantes que también ya han formalizado todo este compromiso para seguir de pie después de esos 3 meses. Ellos están comprometiendo de forma voluntaria a continuar con su ejercicio, cuidando su alimentación, pero también se me hace muy lindo el hecho de que se están formando nuevos lazos de amistad. Entonces pues eso es muy padre, ¿no? Saludamos a Lupita de Nueva Italia, al compañero Cristóbal de allá de Parácuaro, también está Débora, Susana Castro, Cari, Laila Mix dentro del reto, y el maestro Gamaliel también, quien pues anda, él anda como un Terrenator mañana y noche haciendo ejercicio. Pues a todos ellos muchas felicitaciones, van muy bien, compañeros chicos de Radio Reto Pesado.
1: y que vengan muchos éxitos. Al final, el gran premio de todo este reto es el verse a sí mismos en una mejor versión de su persona, ¿verdad? Bueno, auditorio, dicen por acá, hola, buenas tardes, Itzel, ¿puedes poner las mañanitas con Banda Machos, por favor, para felicitar a María del Cielo Chávez, que hoy cumple años, de parte de toda su familia del Baral? Muchas, muchas gracias, felicitaciones, María. Entonces, que suene la Banda Machos con unas mañanitas, ya serían más bien tardecitas, pero ahorita le buscamos, aunque sea un cachito, ¿no? Una canción de celebración. ¿Cuántos años cumplirá María?

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2: Cántele, compa Raúl. Mejor dicho, cantémosla juntos.

Ok, amigos de Candela, escuchamos a Pepe Morfín con Raúl Ortega y yo le cantaba esta colaboración inesperada y que la verdad no les quedó nada mal, ¿verdad? Yo soy Itzel Alvarado, le voy a dejar una más. Esto es Con Duelo para que ya no duela. Y recuerde que el día de mañana estaremos libres de partidos hasta el día sábado, de hecho es cuando habrá un encuentro más para saber quién queda en tercer lugar y el día domingo pues la gran final de la Copa Mundial de la FIFA 2026. Entonces, sábado y domingo, los próximos dos partidos, el del tercer lugar y el partido final, ¿va? Entonces, mañana y viernes completamente libres, para que regresemos a la programación habitual. Muchas gracias, que disfruten de su tarde. Soy Itzel y hasta entonces.

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3: 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Son las 4 de la tarde y 55 minutos.
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5: Una forma de asegurar la calidad de los ingredientes que estamos consumiendo es prepararlos nosotros mismos. 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
7: Bienvenidas y bienvenidos a Revista del Consumidor Radio. Hoy nos acompaña el cocinero tradicional Rafael Meneses, pilar de la cocina mexicana del estado de Campeche, para preparar la tecnología doméstica del mes, jamón artesanal. Bienvenido, chef. Gracias por aceptar la invitación.
8: Muchas gracias por la invitación. Y para empezar con esta tecnología, los ingredientes que vamos a necesitar son 2 kilogramos de lomo de cerdo o pierna, 200 mililitros de agua muy fría, 150 mililitros de concentrado de apio licuado y colado, 45 gramos de sal de mar, 25 gramos de miel, 4 gramos de pimienta blanca y 1 gramo de laurel molido. También ocuparemos un rollo de papel film, hilo de algodón o pabilo grueso, una jeringa de cocina de 20 mililitros, un termómetro de sonda o digital, una bolsa resellable de grado alimenticio y un recipiente hermético con capacidad de 2 kilogramos. Comenzamos licuando el apio con poca agua, colamos y dejamos enfriar. Para preparar la salmuera, disolvemos el jugo del apio, sal de mar, miel, agua fría y las especias hasta disolver completamente. Ponemos la carne en una charola o topper e inyectamos la mezcla por toda la pieza, en espacios de 2 a 3 centímetros. Masajeamos la carne amasándola o golpeándola en un tazón frío durante 30 minutos hasta que absorba el líquido y se sienta pegajosa. La idea es distribuir toda la salmuera para evitar que se reproduzcan microorganismos. Lo refrigeramos en un recipiente hermético durante 24 a 32 horas. Para su formado y compresión, lo moldeamos de forma cilíndrica con las manos, hacemos nudos con el hilo cada 2 o 3 centímetros y vamos a envolver 10 veces con el papel film hasta que quede compacto y firme. Para la cocción, calentamos el agua entre 78 y 80 grados Celsius. Sumergimos la pieza y colocamos un poco de peso encima para evitar que flote y cocinamos aproximadamente por 2 horas. Retiramos únicamente cuando el centro del jamón marque de 70 a 72 grados Celsius. Una vez pasado el tiempo, lo llevamos inmediatamente a un baño de agua con hielo durante 30 minutos para el choque térmico y así cortar la cocción. Lo colocamos en una bolsa hermética y en un recipiente para llevarlo a refrigeración de 12 a 24 horas. Le retiramos el plástico y cortamos en rebanadas. Si quieres que tu jamón tenga un color más intenso, puedes añadir 5 mililitros de jugo de betabel concentrado a la salmuera. Y ojo, nuestra receta es 100% casera y no tiene conservadores sintéticos, por lo que su vida útil es de solo 5 días en refrigeración. Además, para que no se oxide con el aire, solo rebana la porción que te vayas a comer en el momento. Fresco, natural y directo a la mesa. Anímense a prepararlo y cuéntenos en nuestras redes sociales cómo les fue. Además, les invitamos a ver el proceso de preparación en nuestro canal de YouTube Profeco TV. Soy el cocinero tradicional Rafael Meneses López y fue un gusto cocinar con ustedes en Revista del Consumidor Radio.
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1: 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Son las 5 de la tarde y 7 minutos.
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Son exactamente 5:13 en Apatzingán, 5:13. Como siempre, con un gusto enorme te saludamos a través de los micrófonos de Candela 95.1 de FM. Es una tarde del miércoles, ombliguito de la semana, 15 de julio. Un saludo cordial para toda la gente que hoy se encuentra celebrando su cumpleaños. Toda la gente que hoy se encuentra celebrando su onomástico, de verdad, muchas, pero muchas felicidades. Escuchamos una canción a cargo de Bondadosos, el tema se llama Necesito que me quieras. Y vamos a continuar nosotros con más música. Vamos con algo de los Miertelate, el tema se llama Te Amo. Después de esa canción estaré listo con la pregunta, el acertijo. Y por supuesto, las cortesías para ti.

Bueno, una canción de Los Mier, el tema se llama Te Amo, 5 de la tarde con 16 minutos en Apatzingán. 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Muy bien, vámonos con música. Te dejamos la pregunta. Ok, vamos con la pregunta. Dice, ¿cuál es el colmo de un puerco espín? Esa es la pregunta que tengo para ti, para yo otorgarte dos números. ¿Cuál es el colmo de un puerco espín? 453-152-3383. 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Así que entonces vamos con los golpes. El tema se llama Olvidarte Nunca.

0: Una canción de Los Golpes, el tema se llama Olvidarte Nunca. 5 de la tarde con 22 minutos en Apatzingán. Yo tengo una pausa, regresamos contigo.
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5: 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Son las 5 de la tarde y 24 minutos.
6: El Maracaná estaba listo para la fiesta en 1950, pero la historia tomó otro rumbo. Brasil solo necesitaba empatar para ser campeón. Pues aquella Copa del Mundo se jugaba en un formato de round robin, es decir, donde se coronaba el primer lugar de grupo de la segunda fase. Sin embargo, Uruguay silenció al estadio con el gol de Alcides Gilla. Más de 50.000 personas pasaron del júbilo al asombro absoluto. El imponente recinto de pronto quedó enmudecido. El 2-1 final quedó marcado como el Maracanazo, una de las derrotas más dolorosas del fútbol brasileño y uno de los momentos más impactantes en la historia de los mundiales. El fantasma de aquel día persigue a Brasil incluso a 76 años de distancia.
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Nosotros seguimos contigo cuando son exactamente 5 de la tarde con 28 minutos ya. 17 horas, las 5 de la tarde con 28. Aparte de disfrutar la mejor música romántica de tu preferencia, tienes la oportunidad de participar en mi ruleta de la suerte para que logres ganarte, bueno, pues algunas cortesías. 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Son 3 tacos, 2 quesadillas y un agua. 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Y también tenemos un combo de hamburguesas Gómez. 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Muy bien, entonces la pregunta es la siguiente. ¿Cuál es el colmo de un puerco espín? ¿Cuál es el colmo de un puerco espín? Es algo muy simple, muy sencillo. Participa para que te puedas ganar 2 números. Recuerda que en este espacio tenemos horóscopos, compatibilidades en cuanto al amor, en cuanto a la amistad. ¿Qué significa tu nombre? ¿Qué significa lo que soñaste hoy? Todo esto lo tenemos en vivo a través de nuestra programación. Vamos con algo de Camilo VI.

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2: Seguimos contigo, 5:35 en Apatzingán, solamente 25 antes de las 6:00 p.m. Nosotros tenemos la información por parte de nuestros patrocinadores. 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Bien, 5:38 en Apatzingán, 5:38. Tengo pausa y regreso contigo.
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2: Y bueno, seguimos contigo en esto que se llama, pues, Uniendo Corazones. Estoy recibiendo puras respuestas incorrectas. Solamente como 2 o 3 personas están mandando una respuesta correcta. Recuerda, manda tu respuesta correcta para yo otorgarte 2 números. Estarás participando para ganarte cualquiera de nuestras 3 cortesías. 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También estamos regalándote 3 taquitos de asada, 2 quesadillas y 1 agua por parte de Taquería Librado. Un combo de hamburguesas Gómez y 2 tortas pobres de tortas pobres Don Panchito. La pregunta dice de la siguiente forma: ¿cuál es el colmo de un puerco espín? ¿Cuál es el colmo de un puerco espín? Ya sabes, tienes hasta las 6:30 para participar. Y yo te puedo otorgar 2 números.

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7: Son las 5 de la tarde y 55 minutos.
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6: Nosotros seguimos contigo. Son exactamente 3 minutos antes de las... 3 minutos antes de las 6 de la tarde. Tengo una complacencia por acá de este lado. Saludos para... Dice, para la familia Chávez, Bernabé del Baral y para toda la raza de Úspero.

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2: Así es, vamos con Batallas de Uniendo Corazones, presentadas en esta ocasión por Ricas Hamburguesas Gómez. 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Yo te voy a presentar dos canciones, tú las escuchas en cuestión de segunditos, pero no te adelantes a mandar nota de voz. Tienes que mandar tu nota de voz cuando yo te indique que ya lo puedes hacer. La primera canción que tenga 5 votos gana, la escuchamos completa, y esas 5 personas que hicieron ganar esa canción, les otorgo número extra. La primera canción que yo quiero que escuches es Viento y Sol, se llama Cenizas y Fuego. Se apaga.

Y a partir de este momento manda tu nota de voz. 453-152-3383. Dime qué canción te gusta más. Temerarios te canta Fuiste Mala.